0: Cuarto misterio de dolor. Jesús carga con la cruz.
1: Después de haberse burlado de él, le quitaron el manto, le pusieron sus ropas y le llevaron a crucificarle. Y él, cargando con su cruz, salió hacia el lugar llamado Calvario y obligaron a uno que pasaba, a Simón de Cirene, a que llevara su cruz.
0: Padre nuestro que estás en el cielo, santificado sea tu nombre. Venga a nosotros tu reino. Hágase tu voluntad en la tierra como en el cielo.
1: Danos hoy nuestro pan de cada día. Perdona nuestras ofensas, como también nosotros perdonamos a los que nos ofenden. No nos dejes caer en la tentación y líbranos del mal. Amén.
0: Dios te salve María, llena eres de gracia. El Señor está contigo. Bendita tú eres entre todas las mujeres. Bendito es el fruto de tu vientre, Jesús.
1: Santa María, Madre de Dios, ruega por nosotros pecadores, ahora y en la hora de nuestra muerte. Amén.
0: Dios te salve, María, llena eres de gracia. El Señor está contigo. Bendita tú eres entre todas las mujeres. Bendito es el fruto de tu vientre, Jesús.
1: Santa María, Madre de Dios, ruega por nosotros pecadores, ahora y en la hora de nuestra muerte. Amén.
0: Dios te salve María, llena eres de gracia, el Señor está contigo, bendita tú eres entre todas las mujeres, y bendito es el fruto de tu vientre Jesús.
1: Santa María, Madre de Dios, ruega por nosotros pecadores, ahora y en la hora de nuestra muerte. Amén.
0: Dios te salve María, llena eres de gracia, el Señor está contigo. Bendita tú eres entre todas las mujeres, bendito es el fruto de tu vientre, Jesús.
1: Santa María, Madre de Dios, ruega por nosotros pecadores, ahora y en la hora de nuestra muerte. Amén.
0: Dios te salve María, llena eres de gracia, el Señor está contigo. Bendita tú eres entre todas las mujeres, bendito es el fruto de tu vientre, Jesús.
1: Santa María, Madre de Dios, ruega por nosotros pecadores, ahora y en la hora de nuestra muerte. Amén.
0: Dios te salve María, llena eres de gracia, el Señor está contigo. Bendita tú eres entre todas las mujeres, bendito es el fruto de tu vientre Jesús.
1: Santa María, Madre de Dios, ruega por nosotros pecadores, ahora y en la hora de nuestra muerte. Amén.
0: Dios te salve María, llena eres de gracia, el Señor está contigo. Bendita tú eres entre todas las mujeres. Bendito es el fruto de tu vientre, Jesús.
1: Santa María, Madre de Dios, ruega por nosotros pecadores, ahora y en la hora de nuestra muerte. Amén.
0: Dios te salve, María. Llena eres de gracia. El Señor está contigo. Bendita tú eres entre todas las mujeres. Bendito es el fruto de tu vientre, Jesús.
1: Santa María, Madre de Dios, ruega por nosotros pecadores, ahora y en la hora de nuestra muerte. Amén.
0: Dios te salve María, llena eres de gracia, el Señor está contigo, bendita tú eres entre todas las mujeres, y bendito es el fruto de tu vientre Jesús.
1: Santa María, Madre de Dios, ruega por nosotros pecadores, ahora y en la hora de nuestra muerte. Amén.
0: Dios te salve María, llena eres de gracia, el Señor está contigo, bendita tú eres entre todas las mujeres, bendito es el fruto de tu vientre Jesús.
1: Santa María, Madre de Dios, ruega por nosotros pecadores, ahora y en la hora de nuestra muerte. Amén.
0: Gloria al Padre, al Hijo y al Espíritu Santo.
1: Como era en el principio, ahora y siempre, por los siglos de los siglos. Amén.
0: María es Madre de Gracia y Madre de Misericordia.
1: En la vida y en la muerte, ampáranos, Madre nuestra. Oh mi buen Jesús, perdona nuestros pecados, líbranos del fuego del infierno, lleva todas las almas al cielo, especialmente a las más necesitadas de tu infinita misericordia. Amén.

0: quinto misterio de dolor, la crucifixión y muerte de Jesús.
1: Llegados al lugar llamado Calvario, lo crucificaron. Jesús decía, «Padre, perdónales, porque no saben lo que hacen». Era ya cerca de la hora sexta, cuando al eclipsarse el sol, hubo oscuridad sobre toda la tierra hasta la hora nona. Jesús, dando un fuerte grito, gritó, «Padre, en tus manos encomiendo mi espíritu». Y dicho esto, expiró. Padre nuestro que estás en el cielo, santificado sea tu nombre. Venga a nosotros tu reino, hágase tu voluntad en la tierra como en el cielo.
0: Danos hoy nuestro pan de cada día, perdona nuestras ofensas, como también nosotros perdonamos a los que nos ofenden. No nos dejes caer en la tentación y líbranos del mal. Amén.
1: Dios te salve María, llena eres de gracia, el Señor es contigo. Bendita tú eres entre todas las mujeres y bendito es el fruto de tu vientre Jesús.
0: Santa María, Madre de Dios, ruega por nosotros pecadores, ahora y en la hora de nuestra muerte. Amén.
1: Dios te salve María, llena eres de gracia, el Señor es contigo. Bendita tú eres entre todas las mujeres y bendito es el fruto de tu vientre Jesús.
0: Santa María, Madre de Dios, ruega por nosotros pecadores, ahora y en la hora de nuestra muerte. Amén.
1: Dios te salve María, llena eres de gracia, el Señor es contigo. Bendita tú eres entre todas las mujeres, y bendito es el fruto de tu vientre Jesús.
0: Santa María, Madre de Dios, ruega por nosotros pecadores, ahora y en la hora de nuestra muerte. Amén.
1: Dios te salve María, llena eres de gracia, el Señor es contigo, bendita tú eres entre todas las mujeres, y bendito es el fruto de tu vientre Jesús.
0: Santa María, Madre de Dios, ruega por nosotros pecadores, ahora y en la hora de nuestra muerte. Amén.
1: Dios te salve María, llena eres de gracia, el Señor es contigo, bendita tú eres entre todas las mujeres, y bendito es el fruto de tu vientre, Jesús.
0: Santa María, Madre de Dios, ruega por nosotros pecadores, ahora y en la hora de nuestra muerte. Amén.
1: Dios te salve María, llena eres de gracia, el Señor es contigo. Bendita tú eres entre todas las mujeres, y bendito es el fruto de tu vientre, Jesús.
0: Santa María, Madre de Dios, ruega por nosotros pecadores, ahora y en la hora de nuestra muerte. Amén.
1: Dios te salve María, llena eres de gracia, el Señor es contigo. Bendita tú eres entre todas las mujeres, y bendito es el fruto de tu vientre Jesús.
0: Santa María, Madre de Dios, ruega por nosotros pecadores, ahora y en la hora de nuestra muerte. Amén.
1: Dios te salve María, llena eres de gracia, el Señor es contigo. Bendita tú eres entre todas las mujeres, y bendito es el fruto de tu vientre, Jesús.
0: Santa María, Madre de Dios, ruega por nosotros pecadores, ahora y en la hora de nuestra muerte. Amén.
1: Dios te salve María, llena eres de gracia, el Señor es contigo. Bendita tú eres entre todas las mujeres, y bendito es el fruto de tu vientre, Jesús.
0: Santa María, Madre de Dios, ruega por nosotros pecadores, ahora y en la hora de nuestra muerte. Amén.
1: Dios te salve María, llena eres de gracia, el Señor es contigo. Bendita tú eres entre todas las mujeres, y bendito es el fruto de tu vientre Jesús.
0: Santa María, Madre de Dios, ruega por nosotros pecadores, ahora y en la hora de nuestra muerte. Amén.
1: Gloria al Padre, y al Hijo, y al Espíritu Santo.
0: Como era en el principio, es ahora y siempre, por los siglos de los siglos. Amén.
1: María es Madre de Gracia y Madre de Misericordia.
0: En la vida y en la muerte, ampáranos, Madre nuestra.
1: Oh mi buen Jesús, perdona nuestros pecados, líbranos del fuego del infierno, lleva todas las almas al cielo, especialmente a las más necesitadas de tu infinita misericordia. Amén.
2: Letanías lauretanas.

0: Nos acogemos a tu protección, Santa Madre de Dios. No desprecies las súplicas que te dirigimos en nuestra necesidad. Antes bien, sálvanos de todos los peligros, Virgen gloriosa y bendita. Ruega por nosotros, Santa Madre de Dios, para que seamos dignos de alcanzar las promesas de nuestro Señor Jesucristo. Te pedimos, Señor, que nosotros, tus siervos, gocemos siempre de salud de alma y cuerpo, y por la intercesión de Santa María la Virgen, líbranos de las tristezas de este mundo y concédenos las alegrías del cielo. Por Jesucristo nuestro Señor. Amén.
1: Por las intenciones del Santo Padre, por su salud, por la Iglesia Universal, por las vocaciones religiosas, sacerdotales y misioneras, oremos por la paz del mundo. Padre nuestro que estás en el cielo, santificado sea tu nombre. Venga a nosotros tu reino, hágase tu voluntad en la tierra como en el cielo.
2: Danos hoy nuestro pan de cada día, perdona nuestras ofensas, como también nosotros perdonamos a los que nos ofenden. No nos dejes caer en la tentación y líbranos del mal. Amén.
1: Gloria al Padre, y al Hijo, y al Espíritu Santo.
2: Como era en el principio, es ahora y siempre, por los siglos de los siglos. Amén. Dios te salve, Reina y Madre, Madre de misericordia, vida, dulzura y esperanza nuestra. Dios te salve, a ti clamamos los desterrados hijos de Eva. A ti suspiramos gimiendo y llorando en este valle de lágrimas. Ea pues, Señora abogada nuestra, vuelve a nosotros esos tus ojos misericordiosos y después de este destierro, muéstranos a Jesús, fruto bendito de tu vientre, oh clemente, oh piadosa, oh dulce y siempre Virgen María. Ruega por nosotros, Santa Madre de Dios, para que seamos dignos de alcanzar las promesas y gracias de nuestro Señor Jesucristo. Amén.

0: Dios te salve María, llena eres de gracia. El Señor está contigo. Bendita eres entre todas las mujeres y bendito es el fruto de tu vientre Jesús.
1: Santa María, Madre de Dios, ruega por nosotros pecadores, ahora y en la hora de nuestra muerte. Amén.

0: Dios te salve María, llena eres de gracia. El Señor está contigo. Bendita eres entre todas las mujeres y bendito es el fruto de tu vientre Jesús.
1: Santa María, Madre de Dios, ruega por nosotros pecadores, ahora y en la hora de nuestra muerte. Amén.
2: Y el Verbo se hizo hombre y habitó entre nosotros.
0: Dios te salve María, llena eres de gracia. El Señor está contigo. Bendita eres entre todas las mujeres y bendito es el fruto de tu vientre Jesús.
1: Santa María, Madre de Dios, ruega por nosotros pecadores, ahora y en la hora de nuestra muerte. Amén.

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0: para usted que trata de hacer la voluntad de Dios cada día.
1: Dios está aquí.
0: Y que siente que falla en algo, pero que no comprende qué es. Para usted que quiere estar ante Dios 100% bien, quiero informarle que en este momento usted está en el lugar adecuado y en la hora exacta para poder cambiar de vida.

Así que le vamos a pedir a Dios para que venga con su gran espíritu y para que penetre hasta lo más profundo de nuestro corazón, para que pueda sanarnos aquello o eso malito que nos afecta. Acompáñeme, por favor, a una oración ahí donde quiera que esté, y estoy segurísimo que juntos sentiremos la presencia

Señor, ven a nuestras vidas. Padre, ven con tu presencia piadosa. Señor, ven con el espíritu de gracia, con el espíritu de amor, con el espíritu, Señor, de todas esas partes que nos das fortaleza y nos das entendimiento, Señor. Ahí te necesitamos. Y en este momento, Padre, danos por medio de tu palabra la sabiduría necesaria.

del Santo Evangelio según San Lucas, en el capítulo 4, versículo 7. Jesús notó que los invitados trataban de ocupar los puestos de honor, por lo que les dio esta lección. Lo que hemos escuchado es la palabra del Señor. Gloria a ti, Señor Jesús. Impresionante este ejemplo que nos da nuestro Señor Jesucristo. Jesús estaba sentado en una fiesta y dice la palabra de Dios que él notó, o sea, se dio cuenta. Él estaba observando que muchos de los invitados, muchos los que llegaban a la fiesta, buscaban o trataban de ocupar siempre los primeros lugares o los puestos de honor. Entonces él se daba cuenta que la gente que llegaba, como ciertamente, pues tanto en la costumbre judía de aquellos tiempos y aún así las costumbres en nuestros pueblos, fíjense usted aquí, siempre hay lugares reservados para personas importantes. Pero ¿qué pasa? Hay gente que entra y se sentaba, o hay gente que entraba y se sentaba a buscar esos primeros puestos que no les correspondía. ¿Cómo pudiéramos llamar a estas personas? ¿Cómo se les puede llamar? ¿Cómo se les puede tratar? Personas que andan buscando siempre o que se meten indebidamente a estos lugares importantes. Yo creo que estas personas las vamos a calificar de personas prepotentes. Ay, pero no solo en aquellos tiempos existían personas prepotentes. ¡Ja! Personas que dominan todo, son dominadores, son personas así como quien dice, aquí el que manda soy yo, aquí el que hace lo que se le da su ganita soy yo, porque aquí yo mando, aquí yo... Estas son las personas que Jesús notó, que no solamente eran como invitados, como cualquier otros invitados, sin embargo ellos ocupaban los puestos de honor. Estas son las personas que se creen superiores a los otros, y si tienen algún cargo, o por lo menos tienen alguna cosita buena por ahí, pues abusan de esa potencia que tienen. ¿Pero qué es la prepotencia? ¿Existen prepotentes hoy? ¿No será usted un prepotente? ¡Ah, hermanita! ¿Como mujer o como hombre? ¡Ay! ¿En qué consiste la prepotencia, hermanos? No consiste más en concederse uno mismo, escuche muy bien, concederse uno mismo más honores o más méritos que los que debiéramos de tener. Ah, es que soy bien bonita, dicen las pascuas, soy bien bonita.
me deben de admirar. Deben de estar babeando por mí. Ay, si es que voy bien vestido, llevo saco y corbata. Ay, es que esos honores que solamente usted, que solamente yo, nos lo ponemos de la nada. Y esto no solamente pasa en el ambiente fuera de la iglesia. Ah, es que a veces yo soy el predicador. Yo soy el que canta en el grupo ahí. Yo soy el coordinador. Ah, es que yo soy el que hablo en la radio. Ah, es que yo... Es cierto que lo estás haciendo, pero el concederse más méritos, más honores, más aplausos o más que los demás, eso ya se llama prepotencia. Y la prepotencia no se vuelve más que una trampa del amor propio. ¡Ja! Y hermanito, esta clase de hermanos se creen mucho lo que dice la palabra de Dios, ¿verdad? ¿Ah? Amarse a uno mismo, ¿verdad? Sanigo, así, solo que en exagerada situación, solo que en L, no en S, sino que en L, ¿verdad? Es estimarse

Alta en lugar de humildad, lucidez. ¡Ah! Anda luciendo como el pavo real, ¿verdad? Miren qué carro tengo. Miren qué familia tengo. Miren qué Biblia tengo. Miren cómo tocamos nosotros. Miren qué bocinas tenemos. ¡Qué equipón tenemos! Miren qué uniforme tenemos. Eso es igual a ocupar el puesto del mejor en la comunidad o en la fiesta. A la larga, las personas que pasan por esta situación son personas que tienen hambre desordenado de su propia persona. Ah, y su tranquilidad descansa sobre su propia excelencia. Ay, yo digo, ¿Cuál excelencia? Ay, hermanos. Lastimosamente esta prepotencia o orgullo o vanidad le llevan a muchos males, especialmente de la conducta. Porque es una situación de adorarse a sí mismo, idolatrarse a sí mismo. Las personas extremadamente prepotentes se vuelven abusivos, se vuelven tediosos, porque se creen mejores que el resto de la gente y tristemente tratan a los demás. Muchas veces como personas insignificantes, a veces ni las escuchan, ¿verdad? ¿Está hablando el pobrecito? Sí, sí, yo digo también, así digo yo también. Y eso lo dije yo. Son aquellas personas que miran sobre el hombro, ¿verdad? Ustedes que levantan el hombro, así, de seguro. Y mueven la boca orgullosamente, sí, sí. Ay, hermanos, y eso no solamente pasa en vestiduras, no solamente pasa en comida, no solamente pasa en la iglesia, pasa hasta para dirigirse a otra persona. Disculpe, ¿dónde queda esta dirección? Fuera, por allá a la vuelta. ¿Pero por dónde? Ya le dije, busque usted. ¿Por qué sentirnos así? Ya vine, papá. Vaya. Ay, hermanito. Estas son las típicas personas que hablan y que responden con desprecio al humilde. Pero la realidad es que estas personas tienen una autoestima muy baja. En lugar de ser personas muy, como les dijera yo, muy seguras de sí mismas, no son más que personas que su autoestima se arrastra por los suelos. Tienen una autoestima muy baja. Es que tienen que actuar así porque es una forma de autosubirse de autoestima. Yo me tengo que sentir grande, orgulloso, creído, para que me respeten. Son aquellas personas que se fijan aquella frase, va, finge hasta que lo seas. Sanigua, ¿verdad? Finge hasta que lo seas. O sea, trata de serlo hasta que pienses tú, o hasta que piense usted que eso es, pero eso es mental. Es que soy un buen cristiano. ¿Cuántas personas se les escucha decir, es que tengo 40 años de estar en la comunidad? Yo ya tengo 25 años de ser servidor, o sea, don santo y doña santa, ¿verdad? El problema es de fingir hasta que lo seas, pero muchas personas les queda este dicho de fingir hasta que se mueran. Fingen, desprecian a los demás,
porque

eso es lo que les dice su ego. ¿Cuál ego, hermano? Egoísmo. Tratan a los demás inferiores porque aparentemente usted es superior. Yo sé que muchas personas que me están escuchando están diciendo, yo gracias a Dios no soy así. Yo sé que algunos están diciendo, sé por qué no sabe lo que dice. Hermanito, hermanita, ¿dónde queda el amor en una persona prepotente, egoísta, en una persona vanidosa? ¿Dónde queda el amor? ¿Sabe una cosa? Si usted sufre de este mal que lo hace quedar mal, la hace quedar fea ante los demás por su carácter, como dicen por ahí los jóvenes, chicas fresas, chicos fresos, presos diría yo, de la soberbia. Las chicas nice. Las chicas y los chicos light, hacia. El único camino para salir de esos momentos o de esta terrible o este terrible defecto de la prepotencia es el amor. Solo el amor puede cambiar el corazón de una persona orgullosa.

poder vivir sin este mal, porque fíjese usted, nunca hay que sentirse más que los demás, porque siempre habrán personas más grandes que uno. ¡Ja! Y si usted, eso está como aquel chiste, ¿verdad?, que dice que una vez llegó un señor mero así, creidote a una cantina, y dice: ¿quién es el más gallo de aquí? No hay ninguno, ¿verdad?, porque yo soy el más gallo. Y se fue a otra cantina y lo mismo, y nadie le contestaba, hasta que se fue a otra cantina y dice que dijo: ¿quién es el más gallo de aquí? Y entonces se levantó uno más grande que él, más musculoso que él, y dijo: yo soy el más gallo de aquí. Entonces se le queda viendo y le dice: bueno, entonces me despierta mañana en la mañana. Siempre van a haber personas más grandes que uno, o van a haber personas más pequeñas que uno. Hermanos, para eso tenemos que tener madurez de vida, madurez de pensamiento. Solo el maduro no se hunde en los defectos de los demás, no se exalta en los defectos de los demás, ni se hunde ante la grandeza de los otros. Porque hay gente inmadura que cuando miran una persona solo con saco y corbata, a de seguro ese ha de ser licenciado, ¿verdad?, porque tiene saco y corbata. De seguro ha de ser ingeniero. Mire, el maduro no se hace chiquito ni se hace grande. Y a la vez sabe detenerse en todo lo positivo que mira en los demás y alrededor de los otros. ¡Ja! Esa es la gente madura. Saber mirar es saber amar. Lo sencillo, tarde o temprano llega a nuestro corazón, pero tenemos que esforzarnos por saber darnos nuestro lugar de quienes somos y darle el lugar a los demás. Eso es humildad y sencillez ante la presencia de Dios. De seguro que eso, de una y otra manera, lo mirará bien Dios en nosotros. La Madre Teresa de Ávila, Santa Teresa de Ávila, perdón, tenía un dicho bien hermoso para la humildad. El humilde ve las cosas como son, lo bueno como lo bueno, lo malo como lo malo. En la medida que un hombre es más humilde, crece su visión más correcta de la realidad. Impactante. Hay que ser uno tan bueno o tan malo como lo es, no tan bueno como uno lo piensa. ¡Ja! Y el ejemplo más grande nos lo da nuestro Señor Jesucristo en el capítulo 13 del Evangelio de San Juan, capítulo 15. Dice el Señor, después de lavarle los pies a sus discípulos: para que como yo he hecho con ustedes, así lo hagan también ustedes.

0: Bendito y alabado seas, Dios poderoso.
1: Dios está.
0: Porque tú sí eres poderoso y grande.
1: Siento como el aire.
0: Señor, quita de nuestros corazones ese orgullo, esa prepotencia, el creernos más que los demás, el no el atender a los demás, el no escuchar a los demás y el sentirnos más grandes que los otros.
1: Gracias.
0: Señor, nos ponemos en tus manos para que cambies nuestra forma de pensar, nuestra forma de actuar. Y sobre todo, Señor, por favor, llena nuestra mentalidad de sencillez y humildad. Padre, gracias. Muchos habremos comprendido, pero otros, Señor, nos quedaremos perdidos en nuestra prepotencia. Padre, te alabo y te bendigo. En el nombre de nuestro Señor Jesucristo, que vive y reina por los siglos de los siglos.

0: alguien me decía por ahí, mi pareja para lo único que sirve, para lo único que sirve, es para enojarse.
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0: Son las 5 y 18 minutos.
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Se yo le he dicho que hay cuestión, hermano. 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Aquí visualen en Saya Che. Se yo le he dicho que era Saya Che, Petén, manteos el cachol. Hola, saludos, buenos días, buenos días. En Cadena Monacaba, buenos días. Bienvenido, gracias por visualizarnos. Teos el cachol. Saludos, Marquitos, desde Nueva York. Soy de Concoma. Humberto, teos el cachol. Manteos el cachol. Arán Nueva York. Se yo le he dicho que me he hecho que era Arán. 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Buenos días, amigos, chan. Saludos y bendición, Bantios, Juan Julio. Se yo le he dicho ahora, Cana, Nesh Cabal Sumatini, Cana, Teresa Luis Mejía. Saludamos a don Julio, que siempre, siempre nos visualiza a través de la plataforma TikTok. También a su amada esposa, a doña Teresa Luis Mejía. Saludos. Mateos Gilbal, Juan Julio. Bendiciones, saludos desde Filadelfia. Estás en Mateos Romeo. Mateos Javinquil Romeo. Mateos Gilbal, Chacuali Plataforma de TikTok. Mateos Xeré. José Cholají, Chocaré, Salir Radio. Utanca, Arin, Kesquil, Rashruja. Mateos Javinquil, Mateos Gilbal. Mateos Tajno Cuecul, Selejun Cabal, Arán Rashruja. Cuenti, Nimle Tenit, Cobán, Alta Verapaz. Luisito. Luisita, bendiciones, gracias Luisita, igual para usted. Brian Otoniel, Tojach, Shoshkolna, Brian, se te lo he hecho a Jacuer. 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Son las 5:26 minutos. Gracias por acompañarnos. Gracias por estar con nosotros en esta mañana. Saludos. Vamos a saludar a los que nos sintonizan. Allá por Cobán Alte Verapaz. También a los que nos escuchan. Allá en Quiché. En Izabal. En ¿cómo se llama? No es una aldea, es un departamento. En Salamá, Baja Verapaz, también en nuestra hermana República de Belice. Gracias por acompañarnos en esta mañana. También saludamos a los que nos escuchan acá en Petén. Saludos, Cotero, acá en el municipio de Pocutún, Petén. A todos los amables oyentes que siempre nos sintonizan esta mañana. Andrés Javinquil es lindo cuerpo, harán Cobán Alta Verapaz, harán Ajuí Quiche, harán Ajuí Junche, harán Salamá Barra Verapaz, harán Izabal, Chanchrila Izabal, Mazale Chol, Leyes Ajuí a Belice, Mazale Chol, Urlesti Juanque Sharin Petén, Mazale Chol, Nashestaqueu, Costana, Sasito. 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Shanti, ¿cuál es tu mensaje? Compartir aquí.

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Te acompañamos aquí en el chorro, Sayas Chepetén. 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Saludo para el locutor desde Corozales. Corozales, Cabón, Alta Verapaza. 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Bueno. Mantos, Mantos, Jabinquine, amor, te quiero, chan, saludo para ti y bendiciones. Mantos, Mantos, Jabinquil, Mantos, Kilbal. Ya estoy en Kilbal, Sekali, plataforma de TikTok, Nakak, Echun, Tajanak, Selechol. Mantos, Ricardo, Mantos, que te quieren. Saludos de Washington, gracias, Neri, bendiciones. Gracias por el saludo. Mantos, Sekachol, Neri, Sekachol, yo con la familia, la cana, Aran, Aran, la cano. Oslanak, Marito Chikabinki. 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Guarali Junchiklevich, Jesús Otichas. Ya son las 5:40, 20 y serán las 6 de la mañana. Gracias por su. Gracias por acompañarnos esta mañana. Saludos cordiales para cada uno de ustedes. Antes también, Kile.

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1: Son las 5 con 47 minutos.
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0: Santo.
1: Dios te salve María, llena eres de gracia. El Señor está contigo. Bendita eres entre todas las mujeres y bendito es el fruto de tu vientre Jesús.
2: Santa María, Madre de Dios, ruega por nosotros pecadores, ahora y en la hora de nuestra muerte. Amén.

0: Dios te salve María, llena eres de gracia. El Señor está contigo. Bendita eres entre todas las mujeres y bendito es el fruto de tu vientre Jesús.
1: Santa María, Madre de Dios, ruega por nosotros pecadores, ahora y en la hora de nuestra muerte. Amén.
2: Y el Verbo se hizo hombre y habitó entre nosotros.
0: Dios te salve María, llena eres de gracia. El Señor está contigo. Bendita eres entre todas las mujeres y bendito es el fruto de tu vientre Jesús.
1: Santa María, Madre de Dios, ruega por nosotros pecadores, ahora y en la hora de nuestra muerte. Amén.

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5: Son las 7:23.

0: Son las 7:37.
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0: Hola amigos, les habla Nana Angarita. Estaba una maestra medio incrédula en clase y le dice a sus alumnos: a ver, Juanito, cuéntame, ¿has visto la grama?
1: Sí.
0: ¿Has visto el cielo?
1: Sí, sí, he visto el cielo.
0: Bueno, ¿y en el cielo has visto a Dios?
1: No, no he visto a Dios.
0: Y dice la maestra: ¿se dan cuenta? Todo el mundo dice que Dios está en el cielo y allí no lo ven. Entonces dice María: maestra, ¿puedo preguntarle algo yo a Juanito?
1: Ok, pregúntale.
0: Juanito, ¿has visto la grama?
1: Sí.
0: ¿Has visto el cielo?
1: Sí.
0: Y ahora ven acá, ¿ves a la maestra?
1: Sí.
0: ¿Le ves el cerebro?
1: Bueno, pues no.
0: Y dice entonces María: según lo que hemos aprendido hoy en clase entonces, la maestra no tiene cerebro. ¡Ja! Por eso, mi hermano, la palabra de Dios es sabia en decir que es por fe porque andamos, no por vista.
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4: Sé tú mismo, el mundo valora mucho lo original. Por naturaleza somos imitadores, pero qué refrescante es encontrarnos con algo nunca visto. Porque también por naturaleza somos creadores, hijos de un padre creador. El ambiente en que vivimos nos absorbe, nos mueve, nos invita. Sin embargo, no todo nos conviene. Ahí es donde necesitamos pedir un don tan olvidado en las oraciones: la sabiduría. Sí, la sabiduría. Todos traemos una misión cuando nacemos.

0: pero no todos la cumplimos. ¿Y por qué? Porque nos embriaga el ambiente. Apagamos nuestra luz propia y empezamos a seguir otros ejemplos que no siempre tienen luz, no nos llevan a Dios. Es curioso cómo una canción que tuvo su éxito y que luego se le quieren agregar algunos arreglos musicales y mejorar el sonido, no tienen el mismo impacto que la primera, aunque haya quedado con mal sonido aquella. En el mundo de los negocios existe también una frase: el que pega una vez, pega dos veces. Tal es el caso de muchas marcas que han sobrevivido a los años. La fórmula está en hacer cosas que los demás no están haciendo, sobre todo aquellas que hacen el bien común. Pero aquí algunos dirán, ¿qué más puedo hacer si ya todo está inventado? Cada año aparecen nuevas canciones, nuevos libros, nuevos inventos. ¿Por qué ellos sí pudieron y tú no? Y seguirán nuevas invenciones, mientras tú, ahí sentado, viendo pasar a los triunfadores. ¿Te gusta estar ahí? De acuerdo. Entonces, descansa en paz. Estás muerto, pero tú estás vivo. Dios Padre es un Dios de vivos, no de muertos. Y tú eres su obra, porque Dios no hace basura.
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veamos si lograron aprenderlos. Repitan conmigo. Lunes, martes, miércoles, jueves, viernes, sábado y domingo. Y volvamos a cantar.

Son las 8:10.

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3: Son las 8:17.

0: un pobre leñador vivía con sus tres hijas en una cabaña situada al borde de un solitario bosque. Una mañana, antes de salir a trabajar, dijo a su hija mayor:
1: Hija, quiero que me lleves la comida al bosque. Es mucho esperar desde la mañana hasta la noche y no puedo regresar temprano.
2: Está bien, papá. Pero ¿cómo saber en qué parte del bosque estás?
1: Me llevaré una bolsa llena de migajas y las regaré por el camino para que te lleven a donde yo estoy.
2: Está bien, papá. Ya está alto el sol. Le llevaré su comida, papá. Ya llegué hasta la mitad del bosque y no encuentro ni una migaja. No sé para dónde seguir. Creo que me he perdido. Y ya es de noche. Allá veo una luz. Pediré posada. Alguien debe vivir aquí.
3: ¿Quién?
2: Soy yo, señor. Estoy perdida.
3: ¡Adelante!
2: ¿Me permite pasar aquí la noche?
3: Yo soy un pobre viejo que vivo aquí solo con mis animales. Así que les preguntaré a ellos.
4: Pollito bonito, gracioso gallito, y tu vaca manchada, ¿qué decís a la niña extraviada?
5: Dogs, dogs, dogs.
3: Eso quiere decir que les place. Entra, ve al hogar y prepara la cena.
2: ¡Uy! Aquí hay de todo. Sopa, carne y queso. Pues ya no me queda nada más que sentarme a comer.
3: ¿Has comido bien?
2: Sí. Estoy cansada. ¿Dónde puedo dormir?
3: Te contestarán los animales.
5: Solita comiste, solita bebiste. ¿Dónde dormirás? Allá tú lo sabrás.
3: Sube la escalera. Arriba hay un cuarto con dos camas. Ponles ropa limpia. Al rato subiré yo. Voy a darles de comer a mis animales.
2: Todo está listo. Las camas están hechas. No tendré que molestarme en cambiarlas. ¡Ay! ¡A dormir!
3: ¿Ya arreglaste las camas? Y se ha quedado dormida. Solo piensa en ella. La mandaré al sótano por el escotillón jalando esta palanca.
0: Por la noche, el leñador llegó a su casa muerto de hambre.
1: ¿Qué pasó con mi comida? Todo el día trabajando y nadie me atiende.
6: Mi hermana mayor te llevó tu comida, papá. Se debe haber perdido.
1: Pues mañana cuando regrese le dirás que tú me llevarás la comida.
6: Está bien, papá. Pero, ¿cómo haré para no perderme?
1: Esta vez llenaré mi bolso con lentejas. Son más grandes y las verás más fácilmente. Y ahora a dormir, que tengo que irme antes de que amanezca.
6: Ya amaneció. Iré a llevarle la comida a mi papá. Así tendré muchas horas para ir y venir sin perderme. Llevo horas caminando y no hay ni una lenteja. Y si sigo caminando, me perderé como mi hermana. Allá veo una cabaña. Me dirigiré hacia ella. ¿Alguien me oirá?
3: ¿Quién?
6: Soy yo, señor, que estoy perdida.
3: Adelante.
6: ¿Me permite descansar un poco?
3: No vivo solo. Preguntaré a mis animales.
4: Pollito bonito, gracioso gallito, y tu vaca manchada, ¿qué decís a la niña extraviada?
5: Dogs, dogs, dogs.
3: Dicen que les place. Entra, y si quieres comer, prepara la comida.
6: Así lo haré. ¡Uy, aquí hay de todo! ¡Qué hambre me ha dado! ¿Comeré?
3: ¿Ya has saciado tu apetito?
6: Y como estoy tan cansada, quisiera saber en dónde puedo descansar.
3: Pregunta a mis animales.
5: Solita comiste, solita bebiste, ¿dónde dormirás? Allá tú lo sabrás.
3: Sube a la recámara. Pon ropa limpia a las camas. Yo daré de comer a los animales y subiré al rato. Ya debe estar dormida. Tal como lo dije, pues irás al sótano con tu hermana.
0: Noche, el leñador regresó cansado a su casa.
1: Otra vez me quedé sin comida. ¿Qué pasó con mi hija segunda?
2: Ay, apá, tempranito se fue al bosque con tu comida, pero se debe haber perdido también.
1: Ya regresará. Y ahora pondré remedio a todo esto. Tú me llevarás la comida mañana.
2: Ay, apá.
1: Y esta vez marcaré el camino con garbanzos que son bastante grandes, ¿no?
2: Ay, apá. Está bien. Hasta mañana.
7: Ya está lista la comida de apá. Se la llevaré al bosque.
2: Ay, apá. Me perdí. Y no veo ni un garbanzo. Allí veo una lucecita. Iré hacia allá. Ya está oscureciendo.
3: ¿Quién?
2: Yo, que estoy perdida.
3: Adelante.
2: ¿Me puede usted dar albergue?
3: Preguntaré a mis animales.
4: Pollito bonito, gracioso gallito, y tu vaca manchada, ¿qué decís a la niña extraviada?
5: Dogs, dogs, dogs.
3: Les place. Como verás, hay de todo en abundancia. Ve al hogar y prepara una buena cena.
2: Gracias, así lo haré. Y mientras se calienta, daré de comer a los animalitos.
7: Aquí tienen paja para ti, vaquita. Maíz para el gallito. Y arroz para el pollito. Hártense.
3: Ahora comeremos nosotros.
2: Estoy cansada. ¿Dónde puedo dormir?

0: ¿Qué sucederá? Parece que la casita se va a caer. Desaparece el techo. Y las vigas también desaparecen. ¿Qué veo? Se está convirtiendo en un palacio. Mi cama es de oro y marfil. Y unas lindas chinelas bordadas de perlas para mis pies. Las paredes son de raso y cristal. Despertaré al ancianito.
1: Ya estoy despierto, viendo cómo gozas con todas las cosas buenas que te mereces.
0: ¿Y el ancianito?
1: ¿Soy yo? Una mala bruja me encantó y me convirtió en el anciano de luenga barba.
0: ¿Y los animales?
1: Eran mis tres fieles sirvientes. Pero ahora, gracias a tu bondad y dulzura, hemos recobrado nuestra forma natural. Ahora solo me resta pedirte que te cases conmigo.
0: Iremos a pedir la autorización de mi padre. Pero, ¿en dónde están mis hermanas?
1: Las encerré en el sótano y mañana serán castigadas. Ven, mi princesa. ¿Vamos?
0: Vamos.

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4: Son las 8:40.
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0: esto de no acabar, porque el pequeño es un llorón que siempre sale con esta canción.
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1: Son las 9 en punto.

0: Son las 9:11.
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2: Son las 9:31.
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1: Son las 9:49.

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Rezo del Santo Rosario. 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Por la señal de la Santa Cruz, de nuestros enemigos, libre.

Danos, Señor, Dios nuestro. En el nombre del Padre, del Hijo y del Espíritu Santo. Amén. Primer misterio gozoso. La anunciación del Arcángel San Gabriel a María Santísima y encarnación del Hijo de Dios.

0: Padre nuestro que estás en el cielo, santificado sea tu nombre. Venga a nosotros tu reino. Hágase tu voluntad, así en la tierra como en el cielo.
1: Danos hoy nuestro pan de cada día. Perdona nuestras ofensas, como también nosotros perdonamos a los que nos ofenden. No nos dejes caer en tentación y líbranos del mal.
0: Dios te salve María, llena eres de gracia. El Señor es contigo. Bendita tú eres entre todas las mujeres. Bendito es el fruto de tu vientre, Jesús.
1: Santa María, Madre de Dios, ruega por nosotros los pecadores, ahora y en la hora de nuestra muerte. Amén.
0: Dios te salve María, llena eres de gracia, el Señor es contigo. Bendita tú eres entre todas las mujeres, bendito es el fruto de tu vientre, Jesús.
1: Santa María, Madre de Dios, ruega por nosotros los pecadores, ahora y en la hora de nuestra muerte. Amén.
0: Dios te salve María, llena eres de gracia, el Señor es contigo. Bendita tú eres entre todas las mujeres, bendito es el fruto de tu vientre, Jesús.
1: Santa María, Madre de Dios, ruega por nosotros los pecadores, ahora y en la hora de nuestra muerte. Amén.
0: Dios te salve María, llena eres de gracia, el Señor es contigo. Bendita tú eres entre todas las mujeres, bendito es el fruto de tu vientre, Jesús.
1: Santa María, Madre de Dios, ruega por nosotros los pecadores, ahora y en la hora de nuestra muerte. Amén.
0: Dios te salve María, llena eres de gracia, el Señor es contigo. Bendita tú eres entre todas las mujeres, bendito es el fruto de tu vientre, Jesús.
1: Santa María, Madre de Dios, ruega por nosotros los pecadores, ahora y en la hora de nuestra muerte. Amén.
0: Dios te salve María, llena eres de gracia, el Señor es contigo. Bendita tú eres entre todas las mujeres, bendito es el fruto de tu vientre, Jesús.
1: Santa María, Madre de Dios, ruega por nosotros los pecadores, ahora y en la hora de nuestra muerte. Amén.
0: Dios te salve María, llena eres de gracia, el Señor es contigo. Bendita tú eres entre todas las mujeres, bendito es el fruto de tu vientre, Jesús.
1: Santa María, Madre de Dios, ruega por nosotros los pecadores, ahora y en la hora de nuestra muerte. Amén.
0: Dios te salve María, llena eres de gracia, el Señor es contigo. Bendita tú eres entre todas las mujeres, bendito es el fruto de tu vientre, Jesús.
1: Santa María, Madre de Dios, ruega por nosotros los pecadores, ahora y en la hora de nuestra muerte. Amén.
0: Dios te salve María, llena eres de gracia, el Señor es contigo. Bendita tú eres entre todas las mujeres, bendito es el fruto de tu vientre, Jesús.
1: Santa María, Madre de Dios, ruega por nosotros los pecadores, ahora y en la hora de nuestra muerte. Amén.
0: Dios te salve María, llena eres de gracia, el Señor es contigo. Bendita tú eres entre todas las mujeres, bendito es el fruto de tu vientre, Jesús.
1: Santa María, Madre de Dios, ruega por nosotros los pecadores, ahora y en la hora de nuestra muerte. Amén.
0: Gloria al Padre, y al Hijo, y al Espíritu Santo.
1: Como era en un principio, ahora y siempre, por los siglos de los siglos. Amén.
0: Oh Jesús mío, perdona nuestros pecados. Líbranos del fuego del infierno. Lleva todas las almas al cielo, especialmente las más necesitadas de tu misericordia.
2: Segundo misterio gozoso. La visita que hizo María Santísima a su prima Santa Isabel y santificación de San Juan Bautista.

0: Venga a nosotros tu reino. Hágase tu voluntad, así en la tierra como en el cielo.
1: Danos hoy nuestro pan de cada día. Perdona nuestras ofensas, como también nosotros perdonamos a los que nos ofenden. No nos dejes caer en la tentación y líbranos del mal.
0: Dios te salve María, llena eres de gracia, el Señor es contigo. Bendita tú eres entre todas las mujeres, y bendito es el fruto de tu vientre, Jesús.
1: Santa María, Madre de Dios, ruega por nosotros los pecadores, ahora y en la hora de nuestra muerte. Amén.
0: Dios te salve María, llena eres de gracia, el Señor es contigo, bendita tú eres entre todas las mujeres, y bendito es el fruto de tu vientre, Jesús.
1: Santa María, Madre de Dios, ruega por nosotros los pecadores, ahora y en la hora de nuestra muerte. Amén.
0: Dios te salve María, llena eres de gracia, el Señor es contigo, bendita tú eres entre todas las mujeres, bendito es el fruto de tu vientre, Jesús.
1: Santa María, Madre de Dios, ruega por nosotros los pecadores, ahora y en la hora de nuestra muerte. Amén.
0: Dios te salve María, llena eres de gracia, el Señor es contigo, bendita tú eres entre todas las mujeres, bendito es el fruto de tu vientre, Jesús.
1: Santa María, Madre de Dios, ruega por nosotros los pecadores, ahora y en la hora de nuestra muerte. Amén.
0: Dios te salve María, llena eres de gracia, el Señor es contigo, bendita tú eres entre todas las mujeres, bendito es el fruto de tu vientre, Jesús.
1: Santa María, Madre de Dios, ruega por nosotros los pecadores, ahora y en la hora de nuestra muerte. Amén.
0: Dios te salve María, llena eres de gracia, el Señor es contigo, bendita tú eres entre todas las mujeres, bendito es el fruto de tu vientre, Jesús.
1: Santa María, Madre de Dios, ruega por nosotros los pecadores, ahora y en la hora de nuestra muerte. Amén.
0: Dios te salve María, llena eres de gracia, el Señor es contigo, bendita tú eres entre todas las mujeres, bendito es el fruto de tu vientre, Jesús.
1: Santa María, Madre de Dios, ruega por nosotros los pecadores, ahora y en la hora de nuestra muerte. Amén.
0: Dios te salve María, llena eres de gracia, el Señor es contigo, bendita tú eres entre todas las mujeres, bendito es el fruto de tu vientre, Jesús.
1: Santa María, Madre de Dios, ruega por nosotros los pecadores, ahora y en la hora de nuestra muerte. Amén.
0: Dios te salve María, llena eres de gracia, el Señor es contigo, bendita tú eres entre todas las mujeres, bendito es el fruto de tu vientre, Jesús.
1: Santa María, Madre de Dios, ruega por nosotros los pecadores, ahora y en la hora de nuestra muerte. Amén.
0: Dios te salve María, llena eres de gracia, el Señor es contigo, bendita tú eres entre todas las mujeres, bendito es el fruto de tu vientre, Jesús.
1: Santa María, Madre de Dios, ruega por nosotros los pecadores, ahora y en la hora de nuestra muerte. Amén.
0: Gloria al Padre, al Hijo y al Espíritu Santo.
1: Como era en el principio, ahora y siempre, por los siglos de los siglos. Amén. Oh Jesús mío, perdona nuestros pecados, líbranos del fuego del infierno, lleva todas las almas al cielo, especialmente las más necesitadas de tu misericordia. Amén.
2: Tercer misterio gozoso: el nacimiento del niño Dios en el portal de Belén, en un pobre y humilde pesebre.

0: Padre nuestro que estás en el cielo, santificado sea tu nombre. Venga a nosotros tu reino. Hágase tu voluntad, así en la tierra como en el cielo.
1: Danos hoy nuestro pan de cada día. Perdona nuestras ofensas, como también nosotros perdonamos a los que nos ofenden. No nos dejes caer en tentación y líbranos del mal.
0: Dios te salve María, llena eres de gracia. El Señor es contigo. Bendita tú eres entre todas las mujeres. Bendito es el fruto de tu vientre, Jesús.
1: Santa María, Madre de Dios, ruega por nosotros los pecadores, ahora y en la hora de nuestra muerte. Amén.
0: Dios te salve María, llena eres de gracia, el Señor es contigo. Bendita tú eres entre todas las mujeres, bendito es el fruto de tu vientre, Jesús.
1: Santa María, Madre de Dios, ruega por nosotros los pecadores, ahora y en la hora de nuestra muerte. Amén.
0: Dios te salve María, llena eres de gracia, el Señor es contigo. Bendita tú eres entre todas las mujeres, bendito es el fruto de tu vientre, Jesús.
1: Santa María, Madre de Dios, ruega por nosotros los pecadores, ahora y en la hora de nuestra muerte. Amén.
0: Dios te salve María, llena eres de gracia, el Señor es contigo. Bendita tú eres entre todas las mujeres, bendito es el fruto de tu vientre, Jesús.
1: Santa María, Madre de Dios, ruega por nosotros los pecadores, ahora y en la hora de nuestra muerte. Amén.
0: Dios te salve María, llena eres de gracia, el Señor es contigo. Bendita tú eres entre todas las mujeres, bendito es el fruto de tu vientre, Jesús.
1: Santa María, Madre de Dios, ruega por nosotros los pecadores, ahora y en la hora de nuestra muerte. Amén.
0: Dios te salve María, llena eres de gracia, el Señor es contigo. Bendita tú eres entre todas las mujeres, bendito es el fruto de tu vientre, Jesús.
1: Santa María, Madre de Dios, ruega por nosotros los pecadores, ahora y en la hora de nuestra muerte. Amén.
0: Dios te salve María, llena eres de gracia, el Señor es contigo. Bendita tú eres entre todas las mujeres, bendito es el fruto de tu vientre, Jesús.
1: Santa María, Madre de Dios, ruega por nosotros los pecadores, ahora y en la hora de nuestra muerte. Amén.
0: Dios te salve María, llena eres de gracia, el Señor es contigo. Bendita tú eres entre todas las mujeres, bendito es el fruto de tu vientre, Jesús.
1: Santa María, Madre de Dios, ruega por nosotros los pecadores, ahora y en la hora de nuestra muerte. Amén.
0: Dios te salve María, llena eres de gracia, el Señor es contigo. Bendita tú eres entre todas las mujeres, bendito es el fruto de tu vientre, Jesús.
1: Santa María, Madre de Dios, ruega por nosotros los pecadores, ahora y en la hora de nuestra muerte. Amén.
0: Dios te salve María, llena eres de gracia, el Señor es contigo. Bendita tú eres entre todas las mujeres, bendito es el fruto de tu vientre, Jesús.
1: Santa María, Madre de Dios, ruega por nosotros los pecadores, ahora y en la hora de nuestra muerte. Amén.
0: Gloria al Padre, y al Hijo, y al Espíritu Santo.
1: Como era en un principio, ahora y siempre, por los siglos de los siglos. Amén.
0: Oh Jesús mío, perdona nuestros pecados. Líbranos del fuego del infierno. Lleva todas las almas al cielo, especialmente las más necesitadas de tu misericordia.
2: Cuarto misterio gozoso: la presentación del Niño Dios en el templo y purificación de su Santísima Madre.

0: Venga a nosotros tu reino. Hágase tu voluntad, así en la tierra como en el cielo.
1: Danos hoy nuestro pan de cada día. Perdona nuestras ofensas, como también nosotros perdonamos a los que nos ofenden. No nos dejes caer en la tentación y líbranos del mal.
0: Dios te salve María, llena eres de gracia, el Señor es contigo. Bendita tú eres entre todas las mujeres y bendito es el fruto de tu vientre, Jesús.
1: Santa María, Madre de Dios, ruega por nosotros los pecadores, ahora y en la hora de nuestra muerte. Amén.
0: Dios te salve María, llena eres de gracia, el Señor es contigo, bendita tú eres entre todas las mujeres, y bendito es el fruto de tu vientre, Jesús.
1: Santa María, Madre de Dios, ruega por nosotros los pecadores, ahora y en la hora de nuestra muerte. Amén.
0: Dios te salve María, llena eres de gracia, el Señor es contigo, bendita tú eres entre todas las mujeres, bendito es el fruto de tu vientre, Jesús.
1: Santa María, Madre de Dios, ruega por nosotros los pecadores, ahora y en la hora de nuestra muerte. Amén.
0: Dios te salve María, llena eres de gracia, el Señor es contigo, bendita tú eres entre todas las mujeres, bendito es el fruto de tu vientre, Jesús.
1: Santa María, Madre de Dios, ruega por nosotros los pecadores, ahora y en la hora de nuestra muerte. Amén.
0: Dios te salve María, llena eres de gracia, el Señor es contigo, bendita tú eres entre todas las mujeres, bendito es el fruto de tu vientre, Jesús.
1: Santa María, Madre de Dios, ruega por nosotros los pecadores, ahora y en la hora de nuestra muerte. Amén.
0: Dios te salve María, llena eres de gracia, el Señor es contigo, bendita tú eres entre todas las mujeres, bendito es el fruto de tu vientre, Jesús.
1: Santa María, Madre de Dios, ruega por nosotros los pecadores, ahora y en la hora de nuestra muerte. Amén.
0: Dios te salve María, llena eres de gracia, el Señor es contigo, bendita tú eres entre todas las mujeres, bendito es el fruto de tu vientre, Jesús.
1: Santa María, Madre de Dios, ruega por nosotros los pecadores, ahora y en la hora de nuestra muerte. Amén.
0: Dios te salve María, llena eres de gracia, el Señor es contigo, bendita tú eres entre todas las mujeres, bendito es el fruto de tu vientre, Jesús.
1: Santa María, Madre de Dios, ruega por nosotros los pecadores, ahora y en la hora de nuestra muerte. Amén.

Santa María, Madre de Dios, ruega por nosotros los pecadores, ahora y en la hora de nuestra muerte. Amén. Dios te salve.

0: Santa María, Madre de Dios, ruega por nosotros los pecadores, ahora y en la hora de nuestra muerte. Amén.
1: Gloria al Padre, al Hijo y al Espíritu Santo.
0: Como era en el principio, ahora y siempre, por los siglos de los siglos. Amén. Oh Jesús mío, perdona nuestros pecados, líbranos del fuego del infierno, lleva todas las almas al cielo, especialmente las más necesitadas de tu misericordia. Amén.
2: Quinto misterio gozoso: la pérdida y hallazgo del niño Dios en el templo, discutiendo en medio de los doctores de la ley.

0: Padre nuestro que estás en el cielo, santificado sea tu nombre. Venga a nosotros tu reino. Hágase tu voluntad, así en la tierra como en el cielo.
1: Danos hoy nuestro pan de cada día. Perdona nuestras ofensas, como también nosotros perdonamos a los que nos ofenden. No nos dejes caer en tentación y líbranos del mal.
0: Dios te salve María, llena eres de gracia. El Señor es contigo. Bendita tú eres entre todas las mujeres. Bendito es el fruto de tu vientre, Jesús.
1: Santa María, Madre de Dios, ruega por nosotros los pecadores, ahora y en la hora de nuestra muerte. Amén.
0: Dios te salve María, llena eres de gracia, el Señor es contigo. Bendita tú eres entre todas las mujeres, bendito es el fruto de tu vientre, Jesús.
1: Santa María, Madre de Dios, ruega por nosotros los pecadores, ahora y en la hora de nuestra muerte. Amén.
0: Dios te salve María, llena eres de gracia, el Señor es contigo. Bendita tú eres entre todas las mujeres, bendito es el fruto de tu vientre, Jesús.
1: Santa María, Madre de Dios, ruega por nosotros los pecadores, ahora y en la hora de nuestra muerte. Amén.
0: Dios te salve María, llena eres de gracia, el Señor es contigo. Bendita tú eres entre todas las mujeres, bendito es el fruto de tu vientre, Jesús.
1: Santa María, Madre de Dios, ruega por nosotros los pecadores, ahora y en la hora de nuestra muerte. Amén.
0: Dios te salve María, llena eres de gracia, el Señor es contigo. Bendita tú eres entre todas las mujeres, bendito es el fruto de tu vientre, Jesús.
1: Santa María, Madre de Dios, ruega por nosotros los pecadores, ahora y en la hora de nuestra muerte. Amén.
0: Dios te salve María, llena eres de gracia, el Señor es contigo. Bendita tú eres entre todas las mujeres, bendito es el fruto de tu vientre, Jesús.
1: Santa María, Madre de Dios, ruega por nosotros los pecadores, ahora y en la hora de nuestra muerte. Amén.
0: Dios te salve María, llena eres de gracia, el Señor es contigo. Bendita tú eres entre todas las mujeres, bendito es el fruto de tu vientre, Jesús.
1: Santa María, Madre de Dios, ruega por nosotros los pecadores, ahora y en la hora de nuestra muerte. Amén.
0: Dios te salve María, llena eres de gracia, el Señor es contigo. Bendita tú eres entre todas las mujeres, bendito es el fruto de tu vientre, Jesús.
1: Santa María, Madre de Dios, ruega por nosotros los pecadores, ahora y en la hora de nuestra muerte. Amén.
0: Dios te salve María, llena eres de gracia, el Señor es contigo. Bendita tú eres entre todas las mujeres, bendito es el fruto de tu vientre, Jesús.
1: Santa María, Madre de Dios, ruega por nosotros los pecadores, ahora y en la hora de nuestra muerte. Amén.
0: Dios te salve María, llena eres de gracia, el Señor es contigo. Bendita tú eres entre todas las mujeres, bendito es el fruto de tu vientre, Jesús.
1: Santa María, Madre de Dios, ruega por nosotros los pecadores, ahora y en la hora de nuestra muerte. Amén.
0: Gloria al Padre, y al Hijo, y al Espíritu Santo.
1: Como era en un principio, ahora y siempre, por los siglos de los siglos. Amén.
0: Oh Jesús mío, perdona nuestros pecados. Líbranos del fuego del infierno. Lleva todas las almas al cielo, especialmente las más necesitadas de tu misericordia.
2: Dios te salve, Reina y Madre, Madre de misericordia, vida, dulzura y esperanza nuestra. Dios te salve, a ti clamamos los desterrados hijos de Eva. A ti suspiramos gimiendo y llorando en este valle de lágrimas. Ea pues, Señora abogada nuestra, vuelve a nosotros esos tus ojos misericordiosos, y después de este destierro, muéstranos a Jesús, fruto bendito de tu vientre. Oh clemente, oh piadosa, oh dulce Virgen María, ruega por nosotros, Santa Madre de Dios, para que seamos dignos de alcanzar las promesas y gracias de nuestro Señor Jesucristo. Amén.

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1: Son las 10 con 29 minutos.
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3: Una palabra de esperanza para las familias, los jóvenes y las comunidades de Jutiapa ha enviado la Pastoral Juvenil Diocesana el pasado 21 de junio ante los lamentables y muy dolorosos hechos de algunos adolescentes y jóvenes que se han suicidado. Soy Víctor Huano en el programa de hoy. Les damos la bienvenida a este espacio de reflexión y esperanza que es Voces con el Pueblo, que de lunes a viernes les llevamos con los presbíteros Rigoberto, Toribio y Edgar. Hoy queremos llegar especialmente al corazón de nuestros jóvenes, de sus familias y de todas las personas que en algún momento han experimentado el peso de la tristeza, la soledad o la desesperanza. Hoy queremos detenernos unos minutos para hablar de una realidad que nos duele profundamente, una realidad que ha tocado el corazón de muchas familias de nuestro departamento de Jutiapa y que nos invita a reflexionar, a escuchar y a acompañar con mayor amor a quienes sufren. En los últimos meses hemos conocido noticias que han llenado de tristeza a nuestras comunidades. Jóvenes, adolescentes que han perdido la esperanza y han partido de esta vida en medio de profundas luchas interiores. Detrás de cada noticia hay un rostro, una historia, una familia, unos sueños que quedaron interrumpidos. Detrás de cada situación hay padres que lloran, hermanos que no encuentran respuestas, amigos que se preguntan si pudieron hacer algo más. No queremos acercarnos a esta realidad desde el miedo ni desde el juicio. Queremos hacerlo desde la fe, desde el amor de Jesucristo y desde la certeza de que toda vida humana tiene un valor infinito. Ante esta realidad, lo primero que queremos decir es una frase sencilla, pero profundamente importante. Y la pastoral juvenil de esta diócesis de Jutiapa la ha dicho con toda la fuerza, no sólo de sus sentimientos, sino de su fe y de sus convicciones por el reino. Han dicho, nadie está solo. Nadie debería sentirse solo en medio de su dolor. Nadie debería cargar en silencio el peso de sus heridas. Nadie debería enfrentar por sí mismo la angustia, la tristeza o la desesperanza. Vivimos tiempos complejos en esta sociedad moderna, estimados oyentes. Estos tiempos que excluyen, marginan y maltratan con la indiferencia. Muchos jóvenes experimentan incertidumbre sobre su futuro. Otros enfrentan problemas familiares, dificultades económicas, conflictos afectivos, violencia, rechazo, soledad o falta de oportunidades. También vivimos en una sociedad que muchas veces nos enseña a aparentar que todo está bien, aunque por dentro estemos sufriendo. Las redes sociales muestran sonrisas, éxitos y vidas aparentemente perfectas, pero detrás de muchas pantallas existen corazones heridos que necesitan ser escuchados. Y entonces surge una pregunta que todos debemos hacernos: ¿qué está pasando con nuestros jóvenes? Por eso es importante reconocer que el sufrimiento humano existe y que no debemos ignorarlo. No es una señal de debilidad pedir ayuda. No es una vergüenza expresar lo que sentimos. No es un fracaso reconocer que estamos atravesando momentos difíciles. Vivimos tiempos llenos de desafíos. Muchos viven situaciones familiares difíciles, abandono, rupturas afectivas o una profunda sensación de soledad. Paradójicamente vivimos hiperconectados por medio de las redes sociales, pero muchas personas nunca se habían sentido tan solas. Hay quienes sonríen delante de una pantalla mientras por dentro están librando una batalla silenciosa que nadie conoce. Por eso necesitamos aprender nuevamente a mirar el corazón de quienes caminan a nuestro lado. Jesús mismo conoció el dolor humano, conoció el rechazo, la incomprensión, la traición y la tristeza. Por eso podía acercarse a quienes sufrían con una mirada llena de compasión. Los evangelios nos muestran a un Jesús que nunca pasó de largo ante el sufrimiento. Cuando encontró personas heridas, se detuvo. Cuando vio lágrimas, se acercó. Cuando escuchó gritos de auxilio, respondió. Jesús comprendía que detrás de cada persona existe una historia sagrada, y eso mismo estamos llamados a hacer nosotros. Quizá una de las preguntas más importantes que debemos hacernos hoy como sociedad es esta: ¿estamos aprendiendo a escucharnos? A veces vivimos tan ocupados que dejamos de prestar atención a quienes tenemos cerca. Podemos convivir bajo el mismo techo y, sin embargo, ignorar las luchas que vive un hijo, una hija, un hermano, una amiga, un amigo, un compañero. Muchos jóvenes necesitan menos sermones y más escucha. Necesitan menos juicios y más comprensión. Necesitan menos indiferencia y más cercanía. Necesitan encontrar personas que les permitan hablar sin miedo y expresar lo que sienten sin ser rechazados. Una palabra amable puede cambiar un día difícil. Una visita puede devolver esperanza. Una llamada telefónica puede evitar una noche de profunda soledad. Un abrazo sincero puede convertirse en un mensaje de vida. Por eso hoy queremos dirigir una palabra especial a las familias. Queridos padres y madres, sus hijos necesitan sentirse amados, escuchados y valorados. Ningún regalo material puede sustituir la cercanía del corazón. Ninguna tecnología puede reemplazar una conversación sincera. Ninguna ocupación es más importante que dedicar tiempo a quienes amamos. La familia está llamada a ser el primer espacio donde una persona se siente acogida y protegida. También queremos dirigirnos a los educadores, maestros y catedráticos, catequistas, agentes de pastoral, sacerdotes, religiosas, líderes comunitarios y autoridades. La situación que vivimos nos interpela a todos. No podemos permanecer indiferentes. La construcción de una cultura del cuidado es una responsabilidad compartida. Necesitamos comunidades que sepan acompañar, escuelas que sepan escuchar, iglesias que sepan acoger, grupos humanos, pastorales, que sepan acompañar con afecto, instituciones que sepan proteger. El sufrimiento humano no puede ser enfrentado únicamente desde una perspectiva individual. También debemos preguntarnos qué aspectos de nuestra sociedad generan desesperanza, exclusión y abandono. Una comunidad sana es aquella donde nadie se siente invisible. Una comunidad cristiana auténtica es aquella donde cada persona sabe que tiene un lugar y que su vida vale. Y precisamente a los jóvenes queremos decirles unas palabras muy especiales. Querido joven que nos escuchas, tal vez estás atravesando una situación difícil, tal vez te sientes incomprendido, tal vez llevas mucho tiempo guardando lágrimas que nadie conoce, tal vez piensas que nadie entiende lo que estás viviendo, quizá incluso has llegado a creer que tu vida no tiene valor o que tus problemas nunca tendrán solución. Si hoy te encuentras en esa situación, escucha con atención. Tu vida vale mucho. Tu existencia es un regalo. Tu historia importa. Tu presencia hace falta. Eres amado por Dios con un amor inmenso, aunque ahora no puedas verlo. Este momento difícil no define todo tu futuro. Las heridas pueden sanar. La oscuridad puede dar paso a la luz. La tristeza puede transformarse en esperanza. Pero para que eso suceda, es importante dar un paso, hablar con alguien, buscar a una persona de confianza, hablar con tus papás, con un familiar, con un amigo cercano, con un sacerdote, con un catequista, con un maestro o con un profesional que pueda acompañarte. No cargues solo aquello que te está haciendo sufrir. Permite que otros caminen contigo. Recuerda que pedir ayuda es un acto de valentía. Y si conoces a alguien que está sufriendo, no mires hacia otro lado. Acércate, escucha, acompaña, hazle saber que no está solo. Muchas veces creemos que debemos tener todas las respuestas para ayudar a alguien, pero no siempre es así. En ocasiones, la ayuda más grande consiste simplemente en estar presentes, escuchar sin interrumpir, permanecer cerca, mostrar afecto, ofrecer compañía, ser esa mano tendida que ayuda a levantarse. Como iglesia, estamos llamados a ser una gran familia donde nadie quede abandonado. Estamos llamados a parecernos al buen samaritano, que no siguió de largo cuando encontró a un hombre herido en el camino, sino que se detuvo, se acercó y cuidó de él. Hoy nuestro camino está lleno de personas heridas emocionalmente, cansadas, desanimadas y necesitadas de esperanza. La pregunta es si tendremos la sensibilidad para reconocerlas y la generosidad para acompañarlas. Desde nuestras comunidades cristianas queremos renovar el compromiso de construir espacios donde cada persona pueda sentirse acogida, respetada y amada. Queremos ser comunidades que escuchan, comunidades que acompañan, comunidades que sanan, comunidades que anuncian la buena noticia de la vida, porque el Evangelio es ante todo un mensaje de esperanza. Jesucristo vino para que todos tengan vida y la tengan en abundancia, y esa vida abundante comienza cuando descubrimos que somos sanados, valorados y acompañados. A todas las familias que hoy viven el dolor por la pérdida de un ser querido, les expresamos nuestra cercanía y nuestra oración. Compartimos su sufrimiento y pedimos al Señor que les conceda fortaleza y consuelo. Y a todos nuestros jóvenes les repetimos una vez más, como lo ha hecho la pastoral juvenil de Jutiapa: no están solos. Su vida tiene sentido, su historia tiene valor, su futuro aún está abierto. Siempre hay una mano dispuesta a ayudar. Siempre hay una comunidad dispuesta a acompañar. Siempre hay esperanza. Que Jesucristo, amigo de los jóvenes y fuente de toda vida, fortalezca nuestros corazones, sane nuestras heridas y nos ayude a construir una sociedad donde nadie se sienta abandonado. Porque mientras exista una familia que abraza, una comunidad que escucha y una iglesia que acompaña, siempre habrá razones para seguir adelante. Muchas gracias por su atención al programa de hoy.
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0: Son las 10 con 51 minutos.
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0: ¿Sabes cuál es nuestro amigo, modelo e intercesor?
1: Sí, por supuesto, el santo del día.
0: Hoy la iglesia se viste de fiesta para conmemorar la traslación de los restos de San Benito de Norcia, que tuvo lugar hacia el año 703 en la ciudad de Fleury, en Francia. Nacido en Norcia, Perugia, Italia, hacia el año 480, fue hermano de Santa Escolástica, canónigo, fundador de la orden benedictina y padre del monaquismo occidental. Murió el 21 de marzo del año 547 en Monte Cassino, en Frosinone, Italia. El martirologio romano lo considera entre los santos y en 1964 el Papa Pablo VI le proclamó patrono de Europa y de Occidente. Unidos, pues, a la familia benedictina, celebremos gozosos la fiesta de su santo patrono.
1: Querido San Benito, recordar tu vida es ver a uno de los hombres más grandes que ha conocido Europa. Aún joven, dejas Roma y vas en busca de una vida diferente a las montañas de Subiaco. Allí, en la soledad y en una cueva, llevas una vida de eremita. Al enterarse otros de tu presencia y santidad, se unen a ti y fundas una laurea con 12 pequeños monasterios. Poco después, dejas Subiaco y vas a Monte Cassino. Aquí fundas la gran abadía donde pasarás el resto de tus días. Promulgas la famosa regla, conocida como Santa Regla o Regla de San Benito, fundamento de todos los monasterios benedictinos y considerada como uno de los factores que más ha influido en la civilización occidental. Tu lema es Ora e Labora, es decir, reza y trabaja. Tu emblema la cruz, el libro y el arado. En la puerta del monasterio de Subiaco leemos: Las estrellas brillan más cuando

Hola, ¿qué tal? Mucho gusto. Dios les bendiga. Buenos días a toda nuestra amable audiencia. Saludos muy cordiales. Gracias por siempre acompañarnos. Dios les bendiga a todos ustedes, todas las familias que nos acompañan siempre ahí con Utancaj. Ah, qué alegría, qué alegría. Muy amables. Qué bendición poderles saludar a todos ustedes, a quienes hoy están de cumpleaños, hoy 11 de julio. Bueno, hoy están pues muy alegres de compartir este momento tan especial. Hoy día es su cumpleaños, hoy que estamos a 11 de julio, en el sabadito alegre, en el fin de semana. Un cielo gris, cielo nublado, acá en nuestro municipio de Poptún. Gracias ahí pues a nuestros oyentes, mucho gusto saludarles a todos ustedes. Gracias por acompañarnos, por compartir, el estar ahí motivando a los jóvenes. Bueno, están acá en un retiro espiritual los jóvenes de acá de Poptún, la pastoral juvenil. De 3 días, esto iniciaron ayer viernes, hoy es el segundo día, hoy sabadito 11 de julio y concluyen mañana domingo 12 de julio. Felicidades a los jóvenes, a los padres y madres de familia, a todos los hermanos catequistas, ¿verdad? Que pues están ahí apoyando a los jóvenes, muy bien, a quienes están también ya en aprendizaje de confirmación. Eso. Ahí están pues en un aprendizaje, una preparación para su sacramento de confirmación. También quienes están preparándose para su bautizo, para lo que es primera comunión, ya sea también la confirmación. Y pues también, y a quienes en el sagrado sacramento del matrimonio. Saludamos a cada uno de ustedes, gracias por acompañar Utancaj. Saludamos a todos ustedes acá en nuestros queridos barrios de Poptún, nuestras comunidades. Allá en San Luis también, mucho gusto en nuestras comunidades de San Luis. Qué alegría saludarles a todos ustedes. Gracias, gracias de todo corazón. Continuamos con más de la programación en esta mañana. Las 11 horas con 10 minutos. El consejo de María. Gracias a todos ustedes. Dios les bendiga. Saludos. Acá siguen pues actividades también en grabación de Cantos en Quechí. Acá con los hermanos de la Comisión de Cantos en Quechí en el estudio de grabación de Utancaj. Pues agradecemos y saludamos a los hermanos y hermanas. En Cana de Galilea. Continuamos con más de nuestra programación. Saludos. Madre de mi niñez. Así se llama este canto. Con los hermanos del Ministerio de Alabanza, Seguidores de Jesús. Ya están, ¿verdad? Especialmente en la novena a Nuestra Señora del Carmen. Saludamos a toda la comunidad de Las Delicias, de acá en nuestra parroquia de Poptún.

gracias por su amable sintonía. Agradecemos de todo corazón esa preferencia. Saludamos también a todos los oyentes en Alta Verapaz. Mucho gusto saludarle. Buenos días. Son las 11:30, las 11:30 de la mañana. La hora que rige nuestro territorio nacional de nuestra bella Guatemala. 11:30 de la mañana. Bueno, tenemos una cordial invitación en nombre de las hermanas dominicas. Las hermanas dominicas misioneras de San Sixto, de acá de Poptún Petén, te invitan a compartir y disfrutar en familia de la Kermés a beneficio del Asilo Reina de la Paz. Es el domingo 2 de agosto en la guardería acá en Barrio Santa María de Poptún Petén, desde las 6 de la mañana. Dará inicio la Kermés, 6 de la mañana. Habrá deliciosos platillos, baratillo, artículos religiosos, rifa, juegos y muchas sorpresas más en la Kermés 2026 a beneficio del Asilo Reina de la Paz, a beneficio del Asilo de Ancianos. Bueno, cordial invitación que le hacemos desde ya para que usted nos acompañe en la Kermés el domingo 2 de agosto. Vamos, vamos en familia. Saludamos a todos ustedes, qué bueno que nos acompañen, gracias. Allá están con nosotros siempre en sintonía. Agradecemos a nuestras comunidades de San Luis, en Dolores, en Chal, en Santa Ana, allá en Sayacché, a quienes se conducen con nuestra señal también, y amables, que Dios les bendiga, que les guíe en su camino, siempre respetando las señales de tránsito, no accedernos. Cedernos a la velocidad, por favor. Hay que cuidar nuestra vida y la vida de los demás.

Agradecemos y saludamos ahí a los hermanos siempre en sintonía, dicen los hermanos, gracias, Dios los bendiga, saludos cordiales. Quienes hoy están de cumpleaños, felicidades en estos días de julio también de cumpleaños. Saludos para mi mamá, ella el 16 de julio está de cumpleaños, madrecita Cruzita Vázquez, muchas felicidades mamá. Desde ya cordiales saludos, en nombre de toda la familia. También para el domingo 19. De mañana en 8 está de cumpleaños mi querida sobrina y ahijada Marian Cristabella. Domingo 19 de julio. El lunes 20 de julio está de cumpleaños mi suegro Isabel Muñoz Cruz. Está de cumpleaños el 20 de julio, es el lunes. Lunes 20. Y el 23 de julio está de cumpleaños Melvin Haroldo Muñoz Franco. Bueno, hay varios compañeros en la familia. En el mes de julio.

0: ¿Sabes cuál es nuestro amigo, modelo e intercesor?
1: Sí, por supuesto, el santo del día.
0: Hoy la iglesia se viste de fiesta para conmemorar la traslación de los restos de San Benito de Norcia, que tuvo lugar hacia el año 703 en la ciudad de Fleury, en Francia. Nacido en Norcia, Perugia, Italia, hacia el año 480, fue hermano de Santa Escolástica, canónigo, fundador de la orden benedictina y padre del monaquismo occidental. Murió el 21 de marzo del año 547 en Monte Cassino, en Frosinone, Italia. El martirologio romano lo considera entre los santos y en 1964 el Papa Pablo VI le proclamó patrono de Europa y de Occidente. Unidos, pues, a la familia benedictina, celebremos gozosos la fiesta de su santo patrono.
1: Querido San Benito, recordar tu vida es ver a uno de los hombres más grandes que ha conocido Europa. Aún joven, dejas Roma y vas en busca de una vida diferente a las montañas de Subiaco. Allí, en la soledad y en una cueva, llevas una vida de eremita. Al enterarse otros de tu presencia y santidad, se unen a ti y fundas una laurea con 12 pequeños monasterios. Poco después, dejas Subiaco y vas a Monte Cassino. Aquí fundas la gran abadía donde pasarás el resto de tus días. Promulgas la famosa regla, conocida como Santa Regla o Regla de San Benito, fundamento de todos los monasterios benedictinos y considerada como uno de los factores que más ha influido en la civilización occidental. Tu lema es Ora e Labora, es decir, reza y trabaja. Tu emblema la cruz, el libro y el arado. En la puerta del monasterio de Subiaco leemos: Las estrellas brillan más cuanto más oscura es la noche. Precisamente, tú brillas en uno de los momentos más oscuros de Europa, cuando los bárbaros la invaden. En esta oscurísima noche, con tus monasterios mantienes viva y brillando la luz de la fe. Mueres de pie, orando, ante el altar en Subiaco. Otro monje benedictino, como tú, que llegó a ser papa, Gregorio Magno, escribió tu vida.
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3: Son las 11:44.

0: tú. No necesitas aparentar otra cosa de lo que tú eres para que Dios te ame. Él te ama así como eres. Es más, Él te hizo así. Pues no solo nos acepta como somos, sino que Él tiene su alegría en nosotros. En su palabra, tu Dios te dice en lo más íntimo esta gran verdad.
1: Tú eres mi Hijo amado, en quien tengo mis complacencias.
0: Dios te ama así como eres. Él te ama con tus cualidades y defectos. Él no te ama por tus cualidades, sino te ama con ellas. Dios no te deja de amar por tus defectos, sino te ama con ellos. Dios no ama lo que tú haces, pero Él te ama a ti. Te acepta y te acepta con amor. Dios te ama con tus pecados y virtudes. Seas rico o pobre, seas ateo o de cualquier religión. Dios te ama. Aunque jamás hayas entrado en un templo, Él te ama. Pues no necesitas ponerte una máscara delante de Él. Él te ama porque eres su hijo y no por otra cosa. No te ama porque tú seas bueno, sino porque Él es bueno. Él ama de manera incondicional y especial a los pecadores. Aquella persona que más alejada se encuentre del camino correcto, el peor de todos los pecadores, es el más amado por Dios. Porque así te dice el Señor.
1: Allí donde abunda el pecado, los defectos y problemas, allí mismo sobreabundará mi amor, mi perdón y mi misericordia.
0: Una vez, Jesús les dijo a sus discípulos esta palabra, y hoy te dice a ti.
1: Miren los lirios del campo, cómo florecen y crecen. Ellos no hilan ni tejen, y Dios los viste con belleza inigualable. Ni el rey Salomón con todo su lujo se vestía como una de ellas. Miren las aves del cielo, ellas ni siembran ni cosechan. Sin embargo, Dios les da cada día su alimento. ¿Cuánto más valen ustedes que los pájaros y la hierba? Por lo tanto, no anden afligidos ni preocupados, pues ustedes tienen un Padre que los cuida y sabe lo que necesitan.
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3: 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Son las 11:52.

0: ¿Dónde está el amor? Unos dicen que el amor está en los ojos, aunque también por los oídos se enamora. Puede ser que el amor se encuentre en la nariz. Yo he visto que las personas aman con las manos y también se ama con la boca. La gente siempre pone el amor en el corazón, aunque mi abuelita dice que el amor está en la panza y conozco a alguien que dice que el amor está en la cabeza. Yo creo que a veces el amor está en los pies y también en el cabello. Puede haber amor en un diente y en la lengua de un perro. Dios a veces pone amor en la lluvia y mamá en una frazada. El amor puede estar en una pluma y también en una manzana. Hay personas que están tristes o enojadas porque dicen que no han encontrado el amor. Yo pienso que el amor está en todos lados, pero solo lo vemos cuando cambia de manos.
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2: Son las 11:56.

0: Santo.
1: Dios te salve María, llena eres de gracia. El Señor está contigo. Bendita eres entre todas las mujeres y bendito es el fruto de tu vientre Jesús.
2: Santa María, Madre de Dios, ruega por nosotros pecadores, ahora y en la hora de nuestra muerte. Amén.

0: Dios te salve María, llena eres de gracia. El Señor está contigo. Bendita eres entre todas las mujeres y bendito es el fruto de tu vientre Jesús.
1: Santa María, Madre de Dios, ruega por nosotros pecadores, ahora y en la hora de nuestra muerte. Amén.
2: Y el Verbo se hizo hombre y habitó entre nosotros.
0: Dios te salve María, llena eres de gracia. El Señor está contigo. Bendita eres entre todas las mujeres y bendito es el fruto de tu vientre Jesús.
1: Santa María, Madre de Dios, ruega por nosotros pecadores, ahora y en la hora de nuestra muerte. Amén.

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2: Son las 12:06.

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6: 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Son las 12 con 30 minutos.

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2: Es la 1:01.

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0: Hola, bienvenidos a Desafíos de la Familia Hoy en esta segunda temporada en la cual con María Andrea, desde la mirada femenina y de una joven complementándose con la de un hombre y un adulto, estamos examinando, reflexionando, compartiendo con ustedes las herramientas para saber amar sólidamente. Y hoy vamos a desarrollar con María Andrea la quinta herramienta, que es cómo entendernos para un proyecto de vida conjunto. En el fondo, María Andrea, es seguir hablando del noviazgo, que es precisamente una etapa para conocernos, para entendernos y ver si va a ser posible, difícil o imposible compartir un proyecto de vida con la persona que uno se ha enamorado.
1: Yo creo que es muy bueno hablar de este tema porque realmente allá afuera y los jóvenes, y digamos que cuando lo hablo con mis amigas, es como una sorpresa, como te casarías con tu novio de un año, de dos, te casarías con el niño que está saliendo y te das cuenta que tiene unos defectos que no van con lo que tú buscas. No, pues llevo 2 o 3 años con mi novio, pero no me casaría con él. Estoy con él porque lo quiero, me gusta, me estoy divirtiendo, pero jamás me casaría. Entonces, qué importante es aclarar cuál es el fin del noviazgo, de qué consta esta etapa, y que tú también nos aclares pues cómo se debe vivir de manera ordenada, qué hacer y qué no hacer en un noviazgo.
0: Es que el noviazgo tiene sentido si tiene sentido el matrimonio. Es decir, si el amor es visto desde una manera reducida, porque es solo lo que siento, lo que me pasa, y lo que me siento y que me pasa puede desaparecer, no tiene sentido, no es viable un proyecto de toda la vida con alguien. Y si no es viable un proyecto de toda la vida, permanecer con alguien amándolo toda la vida, pues no tiene sentido una etapa de preparación para eso. Por eso está muy relacionado el sentido del noviazgo con el sentido del matrimonio, que hablaremos en otro capítulo. Pero entonces volvemos a estos dos aspectos claves del noviazgo, que es conocerse realmente los que se han enamorado, porque recordemos que no basta enamorarse.
1: Era lo que te iba a preguntar. ¿Basta enamorarse si yo encuentro una persona, una cantidad de cualidades y estoy totalmente enamorada? ¿Eso basta para decir sí, esa es la persona indicada con la cual hacer un proyecto de vida?
0: Recordemos lo que era el enamoramiento. El enamoramiento es sentir el deseo de estar contigo, solo contigo, siempre contigo, dándote lo mejor de mí a ti y recreando todo contigo, lo que es la fecundidad. Pues el sentido del noviazgo, vuelvo a recalcar, María Andrea, es ver si va a ser posible cumplir eso a lo que me invita el enamoramiento. Y por eso muchas veces, ¿te acuerdas que muchas relaciones comienzan con el flechazo? Y en el flechazo idealizamos a la persona. El noviazgo nos permite aterrizarnos respecto de si esa persona tiene los valores, las cualidades que yo considero son importantes en alguna persona para compartir la vida, para que sea la madre de mis hijos, para que sea el padre de los hijos. Es decir, es más complejo la relación, es algo más que simplemente el sentimiento positivo. La vida de relación es compleja, y por lo tanto hay que prepararla si queremos que sea lo más armoniosa posible. Y para eso está el noviazgo. Y si quieres podemos hablar de qué aspectos es importante conocerse y entenderse para ver si va a ser viable un proyecto de vida con la persona que uno se enamoró.
1: Yo creo que es muy importante, qué bueno que entremos en este tema. Se necesitan herramientas para poderlo vivir, para conocerlo. Y de nuevo también agradecerle pues a todas las personas que nos están viendo, que nos escriban. Siempre pues estamos aquí para ellos, así que nos escriban a desafios@ewtn.com y pues nos cuenten un poco, ¿no? Queremos también escuchar a los jóvenes cómo están viviendo sus noviazgos, cómo creen que pueden mejorar y cómo poder ser pues una nueva generación de noviazgos, una nueva generación de familias. Lo que tú decías ayer sobre el Papa Francisco realmente me quedó súper marcado y es como hoy en día tenemos como todas las herramientas para vivir una gran relación.
0: Por eso, mira, estamos en el momento histórico y cultural donde podemos alcanzar las más altas calidades de relación entre un hombre y una mujer, y por lo tanto las más altas calidades de matrimonio y vida familiar.
1: Y es muy
0: porque tenemos las herramientas, y fíjate las condiciones en las cuales, al menos en la cultura occidental, tenemos reconocimiento de que somos iguales en dignidad, elección amorosa, nos elegimos, no nos eligen al cónyuge, lo elegimos, y lo elegimos porque tenemos química en enamoramiento, amistad. Ese es otro rasgo positivo, la amistad entre novios, la amistad entre matrimonios que cultiva la afectividad, el ingreso del hombre al hogar, el compartir la educación de los hijos, la crianza y educación de los hijos. Todos estos son condiciones que no existieron en forma generalizada a lo largo de la historia. Y no estoy diciendo que antes no hubo excelentes matrimonios y excelentes familias. Siempre cuando uno generaliza comete injusticias, por supuesto. Pero en términos generales, no venimos del paraíso matrimonial o del paraíso familiar. Y por eso, además, contamos con herramientas, además de estas condiciones, contamos con herramientas que son las que quiero mencionar ahora.
1: Y yo quisiera también, antes de que entremos en esa materia, como invitar a los jóvenes y hacer como un poco de conciencia, y a las mujeres, ¿no? También. Creo que nosotras como mujeres tendemos a idealizar muchísimo el matrimonio, entonces qué bueno que tú nos digas como no es fácil, es increíble, pero también es sacrificado. Entonces veo muchas jóvenes, muchas niñas que idealizan un noviazgo, que idealizan un matrimonio y después sienten como si fracasaran, pero qué importante es decir como, hey, el matrimonio es sacrificio, el matrimonio es total entrega.
0: Es trabajo.
1: Es trabajo.
0: Todo lo bueno en la vida implica trabajo.
1: Exacto.
0: También
1: y no
0: amar.
1: Pensar que alguien realmente, el día que yo me case, el día que yo tenga hijos, mi vida se va a solucionar y entonces esa persona va a llenar mis vacíos y mis soledades. Como saber también lo que mencionabas tú ayer, y es como hay un espacio que solamente le corresponde a Dios en tu corazón y hay vacíos que solamente Dios puede llenar. Entonces, como irnos preparando como jóvenes, convertirnos en nuestra mejor versión para poder tener un buen noviazgo y un buen matrimonio, pero no pensar que esa es la felicidad y que alguien me va a hacer feliz. Creo que eso es importante también.
0: Es muy importante. Y hablemos entonces, María Andrea, de las herramientas para trabajar un buen noviazgo cara a un proyecto de vida conjunto. En primer lugar, es muy importante que cada uno de los miembros de la pareja de novios se haga experto en la persona del otro, y voy a poner el foco en algunos de esos aspectos donde es importantísimo hacernos expertos. Uno es el lenguaje afectivo. Nosotros tenemos distintas maneras de sentirnos queridos. Gary Chapman nos habla de esto en su libro Los cinco lenguajes del amor. Entonces, siempre de esos cinco lenguajes que ahora voy a mencionar, hay alguno que son prioritario en la persona que queremos. Pues eso hay que saberlo. ¿Para qué? Para ser efectivos en ser afectivos, es decir, para expresar afecto a la manera que la persona que quiero pueda recibirlo. ¿Cuáles son esos cinco lenguajes? Lo hemos hablado en algún otro ciclo, al menos lo hemos mencionado. En primer lugar, hay gente que se siente querida por lo que le decimos, es decir, las palabras es el vehículo para darles buen afecto o también para herirlas, porque las personas que el lenguaje afectivo prioritario son las palabras, se las puede querer, pero también se las puede herir a través de este medio, ¿no? Entonces, palabras de afirmación, de aliento, tú puedes, cumplidos, piropos, ese es el camino para expresar afecto cuando este es el lenguaje afectivo prioritario. Hay otras personas que lo principal para sentirse queridas es el tiempo de calidad, es decir, que cuando estamos con esa persona estamos en armonía y dándole atención, no tenemos distractores laborales, tecnológicos. Otro lenguaje afectivo es el de los clásicos regalos, que pueden ser materiales o inmateriales, ¿eh? Un mensaje de texto, te quiero, eso es un regalo, ¿no? Una flor también es un regalo. Otras personas, lo prioritario para sentirse queridas es colaborarles, lo que llama Chapman los actos de servicio. Y finalmente, la ternura, el toque físico. Hay personas que fundamentalmente se las quiere abrazándolas, besándolas, acariciándolas. Entonces, es muy importante que los novios se hagan expertos en los lenguajes afectivos de cada uno, en el propio y en el de su novia o el de su novio. Porque eso les va a permitir cultivar bien la afectividad, es decir, afectarse positivamente el resto de su relación. El segundo aspecto que es importante también trabajar y conocerse en el noviazgo es los rasgos caracterológicos, los temperamentos. Así como los sexos opuestos se atraen porque complementan con lo diverso en la dimensión física, afectiva, racional y social, también es muy probable que nos enamoremos de una persona con rasgo caracterológico o temperamento contrario. Temperamento significa mezcla de rasgos caracterológicos básicos. Y básicamente tenemos algunos rasgos que es importante identificar. ¿Qué piensas de esto, María Andrea? ¿Tú piensas que los jóvenes tienen en cuenta la importancia de entender al otro en su lenguaje efectivo o en sus rasgos caracterológicos?
1: No, yo la verdad creo que poco sabemos de eso. De hecho, si nos preguntáramos como qué tipo de temperamento soy, qué me gusta y qué no, creo que pocos estaríamos en la capacidad de conocernos en ese aspecto, a no ser de que hayan estudiado psicología, psiquiatría, alguna ciencia de eso. Entonces, qué bueno poder tener también herramientas. Sé que existen algunos tipos de test en internet, por coaches, por psicólogos, para que uno diga, bueno, tengo este tipo de temperamento, un poco lo que hablábamos ayer, ¿no? Pero ya enfocado hacia el temperamento, no a lo que me gusta y no en un hombre o lo que negocio, no, sino como, ok, yo soy súper pasional,
0: te
1: extrovertida.
0: Te hago una propuesta, vamos a identificar tus rasgos caracterológicos. ¿Qué te parece?
1: Vale.
0: Mira, te voy a identificar los tres fundamentales y tú te ubicas en alguno de ellos. Primero está la emotividad. Hay hombres y mujeres emotivos y poco emotivos. La emotividad es cómo te afecta la realidad externa en tu intimidad. Una persona emotiva se altera fácilmente, se enoja fácilmente, se alegra fácilmente y manifiesta muy en forma transparente sus estados de ánimos. La persona no emotiva no es que no tiene emociones, pero no los manifiesta, va acumulando toda la energía que tienen los sentimientos y quizás cuando explota, explota desproporcionadamente a lo que ocurrió. ¿Cuál sería tu rasgo caracterológico en esta área? ¿Emotiva o poco emotiva?
1: Muy emotiva.
0: Muy emotiva.
1: Sí.
0: Bien. Eso es importante que tu novio lo sepa,
1: sí,
0: que eres emotiva.
1: Sí, siempre como que es algo que de hecho trabajo muchísimo porque todo me afecta mucho, ¿no? Entonces cuando me pongo feliz, me pongo muy feliz. Cuando las cosas no están bien, como que lo logro comunicar, lo cual es bueno, pero sí alguna emoción triste, pues sí me puede afectar a mi trabajo, a mi día a día. Entonces tengo que poner muchísima fuerza para poder que esas emociones no afecten mi todo, ¿no?
0: Ningún rasgo caracterológico es bueno ni malo.
1: Okay,
0: por ejemplo,
1: importante.
0: Tú eres emotiva, tienes una energía vital maravillosa que no tiene la persona quizás no emotiva. Aunque obviamente no tienes una estabilidad anímica como la tiene el no emotivo.
1: Exacto.
0: Vamos a otro rasgo caracterológico, a ver en cuál te identificas. Ahora vamos a hablar al revés, cómo nosotros afectamos a la realidad externa. Y ahí el rasgo puede ser activo o poco activo o no activo. El activo concreta acciones, el no activo planifica, proyecta, pero por ahí le cuesta concretar las acciones. ¿Dónde te ubicarías?
1: Yo me ubico en el primero, porque logro concretar todo, logro hacer las cosas, pero me falta mucha planeación. O sea, me doy cuenta que me tropiezo y me caigo en falta de planeación por ir como muy rápido, por tal vez ser tan pasional y hacer tantas cosas. Es como, me faltó hacer esto, organizar esto. Puede ser un orden mental o una planeación de pasos, ¿no? Entonces, se concretan cosas, muchas salen bien, muchas no tanto por falta de planeación.
0: Y vamos al tercer rasgo caracterológico, a ver dónde estás, que es el ritmo con que se producen ambas influencias, de lo externo a lo interno y de lo interno a lo externo. Una persona primaria piensa y decide rápido y lo que le afecta, por ejemplo, se ofende y a los 5 minutos se olvidó. La persona secundaria necesita más tiempo para tomar decisiones, para analizar, y lo que le afecta tiene más eco, resonancia afectiva. ¿Cuál sería tu rasgo caracterológico aquí?
1: Segundo. Yo creo
0: eres
1: me tomo más tiempo
0: secundaria,
1: para decidir.
0: Eres secundaria.
1: Y me afecta. Pues,
0: bien.
1: Como ese tipo.
0: Entonces, mira, es muy probable que tú te enamores, porque en la psicología el enamoramiento tiene mucho que ver lo diverso que nos complementa, con una persona no emotiva, porque tú eres emotiva, una persona Dijiste que eras no activa o activa. No activa. No, eras activa.
1: No activa.
0: Activa.
1: O sea,
0: es muy probable que te enamores de una persona no activa, porque eso te va a complementar. Y finalmente, en el tema de los ritmos de influencia, dijiste que eras...
1: la que decide, pero más lento y
0: más
1: le
0: lento,
1: la
0: o sea,
1: segunda.
0: Eres secundaria, es probable que te enamores de una persona primaria.
1: Okay.
0: Bien, vamos a otro aspecto muy importante en el noviazgo, que es la armonía en algunas prioridades vitales. ¿Cuál te parece que son las prioridades que una pareja de novios debe considerar si tiene armonía, de las que te voy a mencionar, por ejemplo? Trabajo, de dedicación a los amigos, al deporte, al hobby, a la familia de origen, es decir, a nuestros padres, o a la familia que van a fundar esta pareja de novios. Y dentro de la familia que van a fundar, ¿dónde priorizarías primero, al cónyuge o a los hijos o al hijo respecto del cónyuge?
1: Bueno, yo creo que una vez una pareja está casada, creo que la prioridad son ellos dos, luego sus hijos.
0: Exacto.
1: Y después ya la familia. Escucho muchas historias de amigas recién casadas y de personas grandes que, pues que sí, el no poder separarse, ¿no? Un poco lo que dice la Biblia, ¿no? Como dejarás a tu padre y a tu madre, lo seguirás amando, pero ahora cambian un poco las
0: que
1: prioridades.
0: Que no es solo físicamente, psíquicamente, ¿no?
1: Exactamente, y entonces el hombre o la mujer siguen como dependiendo de su mamá, de su papá, y entonces entiendo que tanto el hombre como la mujer se siente no amado, no importante, y eso interfiere muchísimo, y tristemente eso afecta a que, o sea, esa unión con la familia que nos lo ha dado todo, que son nuestros papás, pues siempre les seremos gratos, ¿no? No significa que los dejarás, no los
0: exacto,
1: visitarás, los olvidarás,
0: exacto,
1: sino que ahora mi prioridad es mi esposo y pues lo consulto con él y él es lo importante en mi vida para tomar decisiones, para pasar tiempo de calidad. Pero qué importante es eso, ¿no? Ese tipo de confusiones, que no es algo malo, ¿verdad? Porque la familia nunca va a ser algo malo. Si no tenemos prioridades claras, pueden hacer mucho daño.
0: Pues has dicho las prioridades en su orden óptimo. Cuando uno funda su propia familia, esa pasa a ser la prioridad. Y dentro de la familia, primero el cónyuge y después los hijos, lo cual no quiere decir descuidar a los hijos, pero lo mejor que un padre puede hacer por sus hijos es amarle a su madre.
1: Eso me encanta.
0: Y su madre, amarle a su padre. Muchas veces yo veo parejas de novios donde él prioriza el trabajo profesional y él la familia. Les digo, les certifico con escribano o notario, ahí va a haber conflicto, si no lo trabajan. O uno prioriza la familia de origen, los padres, a la familia propia que van a fundar. Les certifico con notario o escribano, ahí va a haber conflicto. O generalmente, mira, María Andrea, la mujer prioriza a los hijos y el hombre prioriza al cónyuge. Y tú has dicho la armonía óptima, como digo. Primero el cónyuge y después a los hijos.
1: Qué
0: porque
1: importante.
0: Incluso después los hijos en algún momento se van.
1: ¿Se
0: es
1: van?
0: Más, los educamos para que se vayan y pasamos muchos años solos, el nido vacío que sí, se llama, y si no hemos trabajado nuestra relación desde la amistad, desde el entendimiento, volvemos a ser dos extraños.
1: Exacto, y qué importante también, porque muchas veces veo que la mujer en el momento en el que se casa está muy feliz con su esposo y después llegan los hijos y como que se olvida del hombre, ¿no? Como que obviamente porque está cansada,
0: sí,
1: porque tiene que alimentar al bebé, porque son muchas cosas que entiendo que como mujer no son fáciles, pero tengo como súper claro porque lo he estudiado recientemente y siempre que una amiga queda embarazada, le digo como cuida mucho a tu esposo, o sea, no puedes como olvidar a tu esposo porque estoy cansada, porque obviamente físicamente es desgastante un embarazo o haber dado a luz, ¿verdad? Es como emocionalmente, afectivamente, físicamente, no es fácil, ¿no?
0: Exacto.
1: Pero siempre ama a tu esposo, ¿no? Identifica esos lenguajes, identifica cómo él se siente amado. Y para el hombre, yo lo he ido aprendiendo, yo no estoy casada, pero he ido aprendiendo también cómo es importante para el hombre reafirmarlo, ¿verdad? En lo que hace, en su trabajo, en quién es, en ese protector. Porque a veces la mujer como que es muy dadora, pero en momentos cuando llegan los hijos se olvida de reafirmar y de amar. Entonces eso causa mucho dolor en el hombre.
0: Qué importante lo que dices desde tu mirada femenina. Así como hay una crisis posparto muchas veces femenina, también lo hay del padre, por lo que estás diciendo, María Andrea.
1: Wow.
0: Precisamente esa focalización de golpe de la mujer solo al hijo, que obviamente demanda muchísima atención, pero descuidar la relación con el padre, la relación como matrimonio, ¿no? Mira, hay un último tema que me parece importante compartir con quienes nos ven y escuchan, que es el tema de los hábitos saludables.
1: Okay.
0: Si uno ve en la novia o en el novio hábitos como los que voy a describir, no estoy diciendo, y por favor, que no nos atribuyan la autoría de la ruptura de futuros noviazgos con lo que vamos a decir. Simplemente lo que estamos diciendo son sugerencias para trabajar la relación. Si uno descubre que existen en forma habitual, repito, habitual, maltrato, violencia verbal o física, consumo de alcohol habitual o consumo de drogas habitual, desprecio hacia lo propio o peor, indiferencia hacia la vida del otro, es decir, narcisismo, hábitos de narcisismo, egoísmo, incapacidad de captar empáticamente las necesidades del otro. Si uno advierte, repito, que en forma habitual, o la infidelidad, ¿no? En forma habitual, esto es una luz amarilla. Es para trabajar la relación y pedirle al que tiene y es protagonista de estos hábitos poco saludables, que si primero los trabaje con su voluntad, y si no los puede trabajar, que busque una ayuda.
1: Ajá.
0: Porque mira, yo, y te pregunto si tú lo has escuchado en las relaciones con tus amigas y tus amigos, ¿cuántas veces yo escucho esto que es preludio de dramas familiares? Me es infiel, pero ya va a cambiar, ya va a cambiar. Cuando se case ya va a cambiar, cuando formemos una familia ya va a cambiar. Me pega, me insulta, pero ya va a cambiar, ya va a sentar cabeza. Ya va a sentar cabeza. ¿Tú has escuchado esto?
1: Sí, lo he escuchado. Y de hecho, hace un tiempo comenté sobre el tema, hicimos una charla sobre ese tipo de cosas que son tan peligrosas en una relación. Entonces, mucha gente me escribió y me dijo como, entonces la persona que fue alcohólica no puede ser amada, la persona que tiene un pasado difícil no puede ser amada, estás un poco juzgando y excluyendo una cantidad de personas que puede que muchos tengamos esos rasgos o esos problemas y entonces no vamos a poder tener una vida afectiva sana y una historia de amor, una familia. Entonces, como qué importante decir como todas las personas merecemos segundas oportunidades, ¿verdad? Pero qué importante también es tener esa madurez y esa inteligencia emocional para decir, yo como mujer no soy la salvadora de nadie, ¿no? Como yo no voy a entrar a este hombre que ha tomado estas decisiones en su libertad, ¿verdad? Que quiere tomar así, que quiere comportarse así, que quiere tener este desorden en su vida de manera libre y lo voy a transformar. No puedo como creerme salvadora de nadie. Sin embargo, qué importante es saber que todos merecemos segundas oportunidades y que esa persona que fue alcohólica, drogadicta, infiel, que tiene un pasado oscuro, si elige y si decide cambiar y transformarse a través de terapias, de trabajo personal, de una sanación espiritual, afectiva, con Dios, ¿verdad? A través de la oración, también de los sacramentos que es tan poderoso, va a poder rehacer su historia, va a poder tener una segunda oportunidad. Pero qué importante es marcar bien esa línea, ¿no? Como esta persona elige seguir en su desorden y no la puedo transformar, no soy salvadora. Esta persona tiene un pasado oscuro, la amo, la acepto y la abrazo como es, pero esta persona tiene la voluntad para salir y crear una nueva historia, una redención. Entonces, qué importante, para que tampoco nos digan, no, entonces nadie va a poder ser amado y si tengo una adicción, entonces no voy a poder casarme y tener una familia. Claro que vas a poder si tú eliges con tu fuerza sanarte y pides ayuda a Dios, a un psicólogo, a una terapia. Y el amor de alguien puede sanarte, ¿verdad? El amor de alguien puede transformarte, que al final es lo que Jesús hace con nosotros. Exacto. Pero qué importante poder diferenciar con amor, con una mirada misericordiosa y no de tú sí, tú no. Pero poder entender eso, ¿no?
0: Qué clarificador lo que acabas de decir, María Andrea, efectivamente. No, somos novios y, como tú dices, el amor es confirmar y afirmar al otro que creó Dios, pero no somos psicólogos, no somos psiquiatras, no somos médicos. Y si no se deja ayudar a esa persona, nosotros podemos promoverle que se deje ayudar, pero si no, no soñemos con cambios que después no se producen y el dolor se expande a los hijos y a muchas otras personas. Entonces, para ir concretando esta herramienta que hemos hablado hoy, el noviazgo tiene dos intenciones, dos sentidos: conocerse realmente superando lo imaginado del flechazo y entenderse, ver si va a ser posible consensuar un proyecto de vida conjunto. Y para eso es importante trabajar el tema de los lenguajes afectivos, hacerse experto en los lenguajes afectivos del otro, de los temperamentos, es decir, de los rasgos caracterológicos básicos que lo integran, de las prioridades vitales, en la línea de lo que hemos dicho: primero la familia que vamos a fundar, no el trabajo, no la familia de origen, y poder prestar atención a estos hábitos que no pueden ser, que pueden no ser saludables en la personalidad de alguien, para que darle la oportunidad, como tú dices, que todos merecemos una oportunidad de trabajar la sanación o la rectificación, pero no ir al matrimonio y a la fundación de una familia suponiendo que eso va a cambiar.
1: O rotos, ¿no? Como o rotos, yendo, ¿no?, rota, claro, y vacía y herida, pensando que ahí va a ser mi sanación, cuando mi sanación está en Dios, claro, en mí y en otras personas.
0: Entonces, ¿quieres recordar de vuelta, para que nos escriban? Sí, nos interesan mucho sus opiniones, sus preguntas.
1: Claro que sí.

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1: Son las 2:11.
2: Jerry, ¿cómo?

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0: Son las 2:36.
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¿Sabía usted que las 24 horas del día tienen 86.400 segundos? O sea que podemos decir que en el transcurso de un día o en el transcurso de 24 horas disfrutamos de 86.400 segundos. Ah, pero también disfrutamos en 24 horas de 1.440 minutos en esas 24 horas. 86.400 segundos, 1.440 minutos. ¿Qué tanto tiempo va usted? Ahora le pregunto yo, ¿cuántos segundos le da a usted a Dios de esos 86.400? ¿Cuántos minutos le da a Dios usted de esas 1.440? Por favor, no me vaya a decir que no le da ni uno. No puedo, por favor, no. Bueno. Pero si usted ya dijo que sí no le da nada a Dios, entonces, por favor, escuche este tema.

En el nombre del Padre, del Hijo y del Espíritu Santo. Amén.

Señor, aquí estamos. Tú, Señor, nos das a nosotros y estás con nosotros las 24 horas del día. ¿Cuánto tiempo, Señor, te damos nosotros? Ay, Señor, solamente tú lo sabes, pero porque sencillamente no sabemos cuáles son los beneficios de estar contigo. Padre, ponemos este tema en tus manos. Por favor, abre nuestro corazón para que la podamos entender.

quieres que tu vida se prolongue y deseas gozar de días felices, entonces guarda del mal tu lengua, tus labios de palabras.

del Santo Evangelio según San Marcos, en el capítulo 1, versículo 35. Levantándose muy de mañana, siendo aún muy oscuro, salió y se fue a un lugar desierto, y ahí oraba. Palabra del Señor.

Para usted que dijo, fíjese hermano, que de tantos segundos y que de tantos minutos en un día, yo no le doy ni un solo segundo y ni un solo minuto al Señor. Miren qué ejemplo más grande el que nos da nuestro Señor Jesucristo. Dice la palabra del Señor, levantándose muy de mañana. Levantándose muy de mañana. A Jesús no le quedaba tiempo, según la Biblia dice que Jesús no le quedaba tiempo ni para comer. Sin embargo, aunque no le quedaba tiempo para comer, se levantaba muy de madrugada, cuando aún estaba oscuro, e iba a buscar la presencia de su papá Dios.

Somos así nosotros con el tiempo que le damos al Señor. ¿Es usted como Jesús? Yo sé que muchos dirán, hermano, es que viera cómo me mantengo de ocupado yo. Viera, hermano, que no me da tiempo. Está bien. Pero de esos 86.400 segundos, ¿no le puede dar unos cuantos? De esos 1.440 minutos en un día, ¿no le puede dar ni siquiera 5? Jesús tenía ocupado bastante su tiempo, sin embargo, se levantaba muy de mañana, cuando aún estaba oscuro, y se iba a un lugar solo, y ahí oraba. Yo creo, hermano, hermana que me escucha, yo creo que no es porque no nos queda tiempo. Yo creo que lo que pasa es que nosotros no utilizamos nuestro tiempo sabiamente, o sea, ordenadamente, y por eso no nos queda tiempo ni para Dios ni para hacer cosas buenas.

es que algunos no solamente no saben organizar su tiempo, a algunos les gusta perder tiempo. Ay, si no, pregúntenle a las telenovelas, a las películas, si no, pregúntenle a la cama. La cama no solamente trabaja de noche, también de día con algunos, ¿verdad? Y a otros les encanta malgastar el tiempo. No solamente no lo utilizan, sino que lo malgastan. En ese tiempo que no ordenamos, en ese tiempo que perdemos, en ese tiempo que malgastamos, ¿no habrá por lo menos un par de minutitos que le podamos dar a Dios? Pues eso es lo primero que debiéramos de hacer cada día. ¿O qué dice usted? Eso es lo primero que deberíamos de hacer cada día. Darle un poco de tiempo al Señor. Escuche lo que dice la palabra de Dios en Efesios capítulo 5, versículo 16. Aprovechando bien el tiempo, porque los días son malos. Por tanto, no seáis insensatos, sino entendidos del cual sea la voluntad de Dios. Palabra de Dios, te alabamos, Señor. Aprovechados bien el tiempo, no sean insensatos. Entiendan la voluntad de Dios, aprovechemos bien el tiempo. Pero a veces descuidamos nuestra comunicación con Dios de la gloria. Y eso es malo para nosotros. No hay tiempo para el Señor, ni para oración, ni para lectura bíblica, ni para ir a la comunidad, ni mucho menos visitar al Santísimo. No hay tiempo. ¿Y por qué? Porque siempre a Dios lo ponemos en el segundo lugar. Siempre lo ponemos fuera de las primeras necesidades que tenemos. ¿Y por qué? Porque en primer lugar, eso queremos decir, cuando no hay tiempo para el Señor, quiere decir, Señor, no hay tiempo para ti, solo hay tiempo para lo mío. O sea que no le damos a Dios lo que le corresponde. No, pues, porque yo agarro mi tiempo y ese tiempo es para mí y nadie me lo puede tocar. A Dios lo ponemos en segundo lugar. Cuando hacemos lo nuestro, cuando hago lo nuestro, y no le doy a Él lo que le corresponde. Cuando damos prioridad a mis intereses, dejo a Dios por un lado. Entonces no le estoy dando el primer lugar a Dios. Cuando yo le doy más importancia, tal vez a los clientes, a los amigos, a los que me ayudan económicamente, pero no Dios lo da todo, pues si para Él no tengo ni un solo segundo. Cuando estamos corriendo detrás de los segundos y los minutos de nuestra vida y siempre estamos diciendo, es que el tiempo no me alcanza para nada. ¿No será que estamos poniendo a Dios ahí en el segundo o tercer lugar, si no es que está hasta la cola? Cuando nos encerramos en nuestros problemas, cuando nos encerramos en nuestros errores, cuando nos encerramos en nuestras tribulaciones, y muchas veces ni de Dios nos recordamos,
No es ahí poner en primer lugar mi problema, no es ahí poner en primer lugar mi situación y a Dios lo dejo hasta cuando a Él le toque. ¿Y cuándo? Yo sé que muchas personas me dirán, ay hermano Mincho, fíjese usted que yo le doy al Señor su misa cada 8 días. Ah, y eso no es nada, también voy a mi comunidad una vez por semana. Está bien, está bien, está bien, pero después de ese tiempo, ¿qué? Después de la misa y de la comunidad, ¿qué? Como que ya no tiene derecho el Señor de entrar ahí, ¿no? Porque ahí sí es mío. Como quien dice, ya le di al Señor su tiempo de misa, ya le di al Señor su tiempo de comunidad, y como quien dice, bueno, ya tengo derecho a hacer yo lo que quiera. Además, como el Padre dijo, también pueden irse en paz. Voy a ir a hacer en paz todo lo que yo quiera. La palabra de Dios dice en el Evangelio de San Mateo, capítulo 6, versículo 33. Buscad primero el reino de Dios y su justicia, y todas estas cosas se les dará por añadidura.

Entonces, usted cree que es justo que de los 86,000, fíjese usted, 86,400 segundos, 86,400 segundos en un día no hay un par. Y cuando digo par, 2 segundos para Dios. ¿Es justo eso? Que de los 1440 minutos en un día, escuche, es que no son 5 minutos, no son 10, son 1440 minutos. Aunque sea la colita que le diéramos al Señor, pues 40 minutos al día. Yo sé que algunos, ¡ah, la hermano! ¡Ja! 40 minutos yo para el Señor, ¡ja! Hago un montón de cosas. ¿No qué? No me quiten tiempo. ¿Cree usted que sea justo no darle, aunque sea unos segunditos, a Dios?

Muchas personas dicen, bueno, a mí me lo han dicho de vez en cuando. Dice, hermano, fíjese que yo oí solo una parte de su tema. ¿Por qué, hermano? Es que tuve que bajarme del carro a hacer unos trámites y solo la mitad oí. Ya no hubo tiempo para la otra mitad. Ya no hubo tiempo. Otras personas dicen, mire, hermano, yo solo oí la colita porque es que tenía mucho que hacer. Y peor si así somos con la Biblia. Peor si así somos con la oración. Peor si así somos con la comunidad. A veces tratamos de llegar tarde para irnos temprano. Debiéramos de aprender o pedirle al Señor que nos ilumine nuestro corazón. Como dice el Evangelio de San Marcos capítulo 1 versículo 35 que acabamos de leer, que dice, levantándose muy de mañana, siendo aún oscuro, Jesús salió y se fue a un lugar desierto y ahí oraba. Yo entiendo y comprendo que muchas personas dirán, hermano, es que yo sí no tengo tiempo. Vaya, está bien pues, no estamos peleando. Está bien pues, no tiene tiempo. Pero dice la palabra de Dios que Jesús se levantaba un poco más temprano. Tal vez antes de iniciar, o tal vez en lo último. Lo importante es que le demos un poco más de tiempo a Dios. Y sería excelente que sería o que fuera a partir de este día.

sin pecado concebida. Ave María Purísima, sin pecado concebida. Señor, gracias por exigirnos y por pedirnos tu tiempo, Señor. Tuyo es el tiempo y tuyo es la vida, Señor. Sin embargo, Padre bendito, nosotros a veces no tenemos tiempo para ti, Señor. Hoy tu palabra no solamente nos lo acaba de decir, nos lo está exigiendo. Padre, que todas aquellas personas que decimos no hay tiempo, organicemos nuestro tiempo. Y que de tantos segundos y que de tantos minutos en esta vida, Señor, podamos entregarte unos cuantos para alabarte, para bendecirte o para servir a nuestro

Padre nuestro que estás en el cielo, santificado sea tu nombre. Venga a nosotros tu reino. Hágase tu voluntad en la tierra como en el cielo.

Padre Todopoderoso, Creador del cielo y de la tierra. Creo en Jesucristo, su único Hijo, nuestro Señor, que fue concebido por obra y gracia del Espíritu Santo. Nació de Santa María Virgen, padeció bajo el poder de Poncio Pilato, fue crucificado, muerto y sepultado. Descendió a los infiernos, al tercer día resucitó de entre los muertos, subió a los cielos y está sentado a la derecha de Dios Padre Todopoderoso. Y desde allí ha de venir a juzgar a los vivos y a los muertos.

Creo en el Espíritu Santo, en la Santa Iglesia Católica, la comunión de los santos, el perdón de los pecados, la resurrección de la carne y la vida eterna. Amén.

Santo Dios, Santo fuerte, Santo inmortal, ten piedad de nosotros y del mundo entero. Santo Dios, Santo fuerte, Santo inmortal, ten piedad de nosotros y del mundo entero. Santo Dios, Santo fuerte, Santo inmortal, ten piedad de nosotros y del mundo.

en quien la misericordia es infinita y el tesoro de compasión inagotable. Vuelve a nosotros tu bondadosa mirada y aumenta tu misericordia en nosotros, para que en los momentos difíciles no nos desalentemos ni nos desesperemos, sino que con la máxima confianza nos sometamos a tu santa voluntad, que es el amor y la misericordia misma.

Jesús misericordioso, tu bondad es infinita y los tesoros de tu gracia son inagotables. Me abandono a tu misericordia que sobrepasa todas tus obras. Me consagro enteramente a ti para vivir bajo los rayos de tu gracia y de tu amor que brotaron de tu corazón traspasado en la cruz. Quiero dar a conocer tu misericordia por medio de las obras de misericordia corporales y espirituales, especialmente con los pecadores, consolando y asistiendo a los pobres, a los afligidos y enfermos. Mas tú me protegerás como cosa tuya, pues todo lo temo de mi debilidad y todo lo espero de tu misericordia. Que toda la humanidad comprenda el abismo insondable de tu misericordia, a fin de que poniendo toda su esperanza en ella, pueda ensalzarla

0: Gracias, Señor.
1: Son las 3:28.
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0: Son las 3 con 47 minutos.
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Rezo del Santo Rosario. Misterios gozosos. Por la señal de la Santa Cruz, de nuestros enemigos, líbranos, Señor, Dios nuestro. En el nombre del Padre, del Hijo y del Espíritu Santo. Amén. Primer misterio gozoso. La anunciación del Arcángel San Gabriel a María Santísima y encarnación del Hijo de Dios.

0: Padre nuestro que estás en el cielo, santificado sea tu nombre. Venga a nosotros tu reino. Hágase tu voluntad, así en la tierra como en el cielo.
1: Danos hoy nuestro pan de cada día. Perdona nuestras ofensas, como también nosotros perdonamos a los que nos ofenden. No nos dejes caer en tentación y líbranos del mal.
0: Dios te salve María, llena eres de gracia. El Señor es contigo. Bendita tú eres entre todas las mujeres. Bendito es el fruto de tu vientre, Jesús.
1: Santa María, Madre de Dios, ruega por nosotros los pecadores, ahora y en la hora de nuestra muerte. Amén.
0: Dios te salve María, llena eres de gracia, el Señor es contigo. Bendita tú eres entre todas las mujeres, bendito es el fruto de tu vientre, Jesús.
1: Santa María, Madre de Dios, ruega por nosotros los pecadores, ahora y en la hora de nuestra muerte. Amén.
0: Dios te salve María, llena eres de gracia, el Señor es contigo. Bendita tú eres entre todas las mujeres, bendito es el fruto de tu vientre, Jesús.
1: Santa María, Madre de Dios, ruega por nosotros los pecadores, ahora y en la hora de nuestra muerte. Amén.
0: Dios te salve María, llena eres de gracia, el Señor es contigo. Bendita tú eres entre todas las mujeres, bendito es el fruto de tu vientre, Jesús.
1: Santa María, Madre de Dios, ruega por nosotros los pecadores, ahora y en la hora de nuestra muerte. Amén.
0: Dios te salve María, llena eres de gracia, el Señor es contigo. Bendita tú eres entre todas las mujeres, bendito es el fruto de tu vientre, Jesús.
1: Santa María, Madre de Dios, ruega por nosotros los pecadores, ahora y en la hora de nuestra muerte. Amén.
0: Dios te salve María, llena eres de gracia, el Señor es contigo. Bendita tú eres entre todas las mujeres, bendito es el fruto de tu vientre, Jesús.
1: Santa María, Madre de Dios, ruega por nosotros los pecadores, ahora y en la hora de nuestra muerte. Amén.
0: Dios te salve María, llena eres de gracia, el Señor es contigo. Bendita tú eres entre todas las mujeres, bendito es el fruto de tu vientre, Jesús.
1: Santa María, Madre de Dios, ruega por nosotros los pecadores, ahora y en la hora de nuestra muerte. Amén.
0: Dios te salve María, llena eres de gracia, el Señor es contigo. Bendita tú eres entre todas las mujeres, bendito es el fruto de tu vientre, Jesús.
1: Santa María, Madre de Dios, ruega por nosotros los pecadores.

0: nuestra muerte. Amén.
1: Dios te salve María, llena eres de gracia, el Señor es contigo. Bendita tú eres entre todas las mujeres, bendito es el fruto de tu vientre, Jesús.
0: Santa María, Madre de Dios, ruega por nosotros los pecadores, ahora y en la hora de nuestra muerte. Amén.
1: Dios te salve María, llena eres de gracia, el Señor es contigo. Bendita tú eres entre todas las mujeres, bendito es el fruto de tu vientre, Jesús.
0: Santa María, Madre de Dios, ruega por nosotros los pecadores, ahora y en la hora de nuestra muerte. Amén.
1: Gloria al Padre, y al Hijo, y al Espíritu Santo.
0: Como era en un principio, ahora y siempre, por los siglos de los siglos. Amén.
1: Oh Jesús mío, perdona nuestros pecados, líbranos del fuego del infierno. Lleva todas las almas al cielo, especialmente las más necesitadas de tu misericordia.
2: Segundo misterio gozoso. La visita que hizo María Santísima a su prima Santa Isabel y santificación de San Juan Bautista.

0: tu nombre. Venga a nosotros tu reino. Hágase tu voluntad, así en la tierra como en el cielo.
1: Danos hoy nuestro pan de cada día. Perdona nuestras ofensas, como también nosotros perdonamos a los que nos ofenden. No nos dejes caer en la tentación y líbranos del mal.
0: Dios te salve María, llena eres de gracia, el Señor es contigo. Bendita tú eres entre todas las mujeres, y bendito es el fruto de tu vientre, Jesús.
1: Santa María, Madre de Dios, ruega por nosotros los pecadores, ahora y en la hora de nuestra muerte. Amén.
0: Dios te salve María, llena eres de gracia, el Señor es contigo. Bendita tú eres entre todas las mujeres, y bendito es el fruto de tu vientre, Jesús.
1: Santa María, Madre de Dios, ruega por nosotros los pecadores, ahora y en la hora de nuestra muerte. Amén.
0: Dios te salve María, llena eres de gracia, el Señor es contigo. Bendita tú eres entre todas las mujeres, bendito es el fruto de tu vientre, Jesús.
1: Santa María, Madre de Dios, ruega por nosotros los pecadores, ahora y en la hora de nuestra muerte. Amén.
0: Dios te salve María, llena eres de gracia, el Señor es contigo. Bendita tú eres entre todas las mujeres, bendito es el fruto de tu vientre, Jesús.
1: Santa María, Madre de Dios, ruega por nosotros los pecadores, ahora y en la hora de nuestra muerte. Amén.
0: Dios te salve María, llena eres de gracia, el Señor es contigo. Bendita tú eres entre todas las mujeres, bendito es el fruto de tu vientre, Jesús.
1: Santa María, Madre de Dios, ruega por nosotros los pecadores, ahora y en la hora de nuestra muerte. Amén.
0: Dios te salve María, llena eres de gracia, el Señor es contigo. Bendita tú eres entre todas las mujeres, bendito es el fruto de tu vientre, Jesús.
1: Santa María, Madre de Dios, ruega por nosotros los pecadores, ahora y en la hora de nuestra muerte. Amén.
0: Dios te salve María, llena eres de gracia, el Señor es contigo. Bendita tú eres entre todas las mujeres, bendito es el fruto de tu vientre, Jesús.
1: Santa María, Madre de Dios, ruega por nosotros los pecadores, ahora y en la hora de nuestra muerte. Amén.
0: Dios te salve María, llena eres de gracia, el Señor es contigo. Bendita tú eres entre todas las mujeres, bendito es el fruto de tu vientre, Jesús.
1: Santa María, Madre de Dios, ruega por nosotros los pecadores, ahora y en la hora de nuestra muerte. Amén.
0: Dios te salve María, llena eres de gracia, el Señor es contigo. Bendita tú eres entre todas las mujeres, bendito es el fruto de tu vientre, Jesús.
1: Santa María, Madre de Dios, ruega por nosotros los pecadores, ahora y en la hora de nuestra muerte. Amén.
0: Dios te salve María, llena eres de gracia, el Señor es contigo. Bendita tú eres entre todas las mujeres, bendito es el fruto de tu vientre, Jesús.
1: Santa María, Madre de Dios, ruega por nosotros los pecadores, ahora y en la hora de nuestra muerte. Amén.
0: Gloria al Padre, al Hijo y al Espíritu Santo.
1: Como era en el principio, ahora y siempre, por los siglos de los siglos. Amén. Oh Jesús mío, perdona nuestros pecados, líbranos del fuego del infierno, lleva todas las almas al cielo, especialmente las más necesitadas de tu misericordia. Amén.
2: Tercer misterio gozoso. El nacimiento del niño Dios en el portal de Belén, en un pobre y humilde pesebre.

0: Padre nuestro que estás en el cielo, santificado sea tu nombre. Venga a nosotros tu reino. Hágase tu voluntad, así en la tierra como en el cielo.
1: Danos hoy nuestro pan de cada día. Perdona nuestras ofensas, como también nosotros perdonamos a los que nos ofenden. No nos dejes caer en tentación y líbranos del mal.
0: Dios te salve María, llena eres de gracia. El Señor es contigo. Bendita tú eres entre todas las mujeres. Bendito es el fruto de tu vientre, Jesús.
1: Santa María, Madre de Dios, ruega por nosotros los pecadores, ahora y en la hora de nuestra muerte. Amén.
0: Dios te salve María, llena eres de gracia, el Señor es contigo. Bendita tú eres entre todas las mujeres, bendito es el fruto de tu vientre, Jesús.
1: Santa María, Madre de Dios, ruega por nosotros los pecadores, ahora y en la hora de nuestra muerte. Amén.
0: Dios te salve María, llena eres de gracia, el Señor es contigo. Bendita tú eres entre todas las mujeres, bendito es el fruto de tu vientre, Jesús.
1: Santa María, Madre de Dios, ruega por nosotros los pecadores, ahora y en la hora de nuestra muerte. Amén.
0: Dios te salve María, llena eres de gracia, el Señor es contigo. Bendita tú eres entre todas las mujeres, bendito es el fruto de tu vientre, Jesús.
1: Santa María, Madre de Dios, ruega por nosotros los pecadores, ahora y en la hora de nuestra muerte. Amén.
0: Dios te salve María, llena eres de gracia, el Señor es contigo. Bendita tú eres entre todas las mujeres, bendito es el fruto de tu vientre, Jesús.
1: Santa María, Madre de Dios, ruega por nosotros los pecadores, ahora y en la hora de nuestra muerte. Amén.
0: Dios te salve María, llena eres de gracia, el Señor es contigo. Bendita tú eres entre todas las mujeres, bendito es el fruto de tu vientre, Jesús.
1: Santa María, Madre de Dios, ruega por nosotros los pecadores, ahora y en la hora de nuestra muerte. Amén.
0: Dios te salve María, llena eres de gracia, el Señor es contigo. Bendita tú eres entre todas las mujeres, bendito es el fruto de tu vientre, Jesús.
1: Santa María, Madre de Dios, ruega por nosotros los pecadores, ahora y en la hora de nuestra muerte. Amén.
0: Dios te salve María, llena eres de gracia, el Señor es contigo. Bendita tú eres entre todas las mujeres, bendito es el fruto de tu vientre, Jesús.
1: Santa María, Madre de Dios, ruega por nosotros los pecadores, ahora y en la hora de nuestra muerte. Amén.
0: Dios te salve María, llena eres de gracia, el Señor es contigo. Bendita tú eres entre todas las mujeres, bendito es el fruto de tu vientre, Jesús.
1: Santa María, Madre de Dios, ruega por nosotros los pecadores, ahora y en la hora de nuestra muerte. Amén.
0: Dios te salve María, llena eres de gracia, el Señor es contigo. Bendita tú eres entre todas las mujeres, bendito es el fruto de tu vientre, Jesús.
1: Santa María, Madre de Dios, ruega por nosotros los pecadores, ahora y en la hora de nuestra muerte. Amén.
0: Gloria al Padre, y al Hijo, y al Espíritu Santo.
1: Como era en un principio, ahora y siempre, por los siglos de los siglos. Amén.
0: Oh Jesús mío, perdona nuestros pecados. Líbranos del fuego del infierno. Lleva todas las almas al cielo, especialmente las más necesitadas de tu misericordia.
2: Cuarto misterio gozoso: la presentación del Niño Dios en el templo y purificación de su Santísima Madre.

0: Venga a nosotros tu reino. Hágase tu voluntad, así en la tierra como en el cielo.
1: Danos hoy nuestro pan de cada día. Perdona nuestras ofensas, como también nosotros perdonamos a los que nos ofenden. No nos dejes caer en la tentación y líbranos del mal.
0: Dios te salve María, llena eres de gracia, el Señor es contigo. Bendita tú eres entre todas las mujeres y bendito es el fruto de tu vientre, Jesús.
1: Santa María, Madre de Dios, ruega por nosotros los pecadores, ahora y en la hora de nuestra muerte. Amén.
0: Dios te salve María, llena eres de gracia, el Señor es contigo. Bendita tú eres entre todas las mujeres, y bendito es el fruto de tu vientre, Jesús.
1: Santa María, Madre de Dios, ruega por nosotros los pecadores, ahora y en la hora de nuestra muerte. Amén.
0: Dios te salve María, llena eres de gracia, el Señor es contigo. Bendita tú eres entre todas las mujeres. Bendito es el fruto de tu vientre, Jesús.
1: Santa María, Madre de Dios, ruega por nosotros los pecadores, ahora y en la hora de nuestra muerte. Amén.
0: Dios te salve María, llena eres de gracia, el Señor es contigo. Bendita tú eres entre todas las mujeres. Bendito es el fruto de tu vientre, Jesús.
1: Santa María, Madre de Dios, ruega por nosotros los pecadores, ahora y en la hora de nuestra muerte. Amén.
0: Dios te salve María, llena eres de gracia, el Señor es contigo. Bendita tú eres entre todas las mujeres, bendito es el fruto de tu vientre, Jesús.
1: Santa María, Madre de Dios, ruega por nosotros los pecadores, ahora y en la hora de nuestra muerte. Amén.
0: Dios te salve María, llena eres de gracia, el Señor es contigo. Bendita tú eres entre todas las mujeres. Bendito es el fruto de tu vientre, Jesús.
1: Santa María, Madre de Dios, ruega por nosotros los pecadores, ahora y en la hora de nuestra muerte. Amén.
0: Dios te salve María, llena eres de gracia. El Señor es contigo. Bendita tú eres entre todas las mujeres. Bendito es el fruto de tu vientre, Jesús.
1: Santa María, Madre de Dios, ruega por nosotros los pecadores, ahora y en la hora de nuestra muerte. Amén.
0: Dios te salve María, llena eres de gracia, el Señor es contigo. Bendita tú eres entre todas las mujeres, bendito es el fruto de tu vientre, Jesús.
1: Santa María, Madre de Dios, ruega por nosotros los pecadores, ahora y en la hora de nuestra muerte. Amén.
0: Dios te salve María, llena eres de gracia, el Señor es contigo. Bendita tú eres entre todas las mujeres. Bendito es el fruto de tu vientre, Jesús.
1: Santa María, Madre de Dios, ruega por nosotros los pecadores, ahora y en la hora de nuestra muerte. Amén.
0: Dios

0: Santa María, Madre de Dios, ruega por nosotros los pecadores, ahora y en la hora de nuestra muerte. Amén.
1: Gloria al Padre, al Hijo y al Espíritu Santo.
0: Como era en el principio, ahora y siempre, por los siglos de los siglos. Amén. Oh Jesús mío, perdona nuestros pecados, líbranos del fuego del infierno, lleva todas las almas al cielo, especialmente las más necesitadas de tu misericordia. Amén.
2: Quinto misterio gozoso: la pérdida y hallazgo del niño Dios en el templo, discutiendo en medio de los doctores de la ley.

0: Padre nuestro que estás en el cielo, santificado sea tu nombre. Venga a nosotros tu reino. Hágase tu voluntad, así en la tierra como en el cielo.
1: Danos hoy nuestro pan de cada día. Perdona nuestras ofensas, como también nosotros perdonamos a los que nos ofenden. No nos dejes caer en tentación y líbranos del mal.
0: Dios te salve María, llena eres de gracia. El Señor es contigo. Bendita tú eres entre todas las mujeres. Bendito es el fruto de tu vientre, Jesús.
1: Santa María, Madre de Dios, ruega por nosotros los pecadores, ahora y en la hora de nuestra muerte. Amén.
0: Dios te salve María, llena eres de gracia, el Señor es contigo. Bendita tú eres entre todas las mujeres, bendito es el fruto de tu vientre, Jesús.
1: Santa María, Madre de Dios, ruega por nosotros los pecadores, ahora y en la hora de nuestra muerte. Amén.
0: Dios te salve María, llena eres de gracia, el Señor es contigo. Bendita tú eres entre todas las mujeres, bendito es el fruto de tu vientre, Jesús.
1: Santa María, Madre de Dios, ruega por nosotros los pecadores, ahora y en la hora de nuestra muerte. Amén.
0: Dios te salve María, llena eres de gracia, el Señor es contigo. Bendita tú eres entre todas las mujeres, bendito es el fruto de tu vientre, Jesús.
1: Santa María, Madre de Dios, ruega por nosotros los pecadores, ahora y en la hora de nuestra muerte. Amén.
0: Dios te salve María, llena eres de gracia, el Señor es contigo. Bendita tú eres entre todas las mujeres, bendito es el fruto de tu vientre, Jesús.
1: Santa María, Madre de Dios, ruega por nosotros los pecadores, ahora y en la hora de nuestra muerte. Amén.
0: Dios te salve María, llena eres de gracia, el Señor es contigo. Bendita tú eres entre todas las mujeres, bendito es el fruto de tu vientre, Jesús.
1: Santa María, Madre de Dios, ruega por nosotros los pecadores, ahora y en la hora de nuestra muerte. Amén.
0: Dios te salve María, llena eres de gracia, el Señor es contigo. Bendita tú eres entre todas las mujeres, bendito es el fruto de tu vientre, Jesús.
1: Santa María, Madre de Dios, ruega por nosotros los pecadores, ahora y en la hora de nuestra muerte. Amén.
0: Dios te salve María, llena eres de gracia, el Señor es contigo. Bendita tú eres entre todas las mujeres, bendito es el fruto de tu vientre, Jesús.
1: Santa María, Madre de Dios, ruega por nosotros los pecadores, ahora y en la hora de nuestra muerte. Amén.
0: Dios te salve María, llena eres de gracia, el Señor es contigo. Bendita tú eres entre todas las mujeres, bendito es el fruto de tu vientre, Jesús.
1: Santa María, Madre de Dios, ruega por nosotros los pecadores, ahora y en la hora de nuestra muerte. Amén.
0: Dios te salve María, llena eres de gracia, el Señor es contigo. Bendita tú eres entre todas las mujeres, bendito es el fruto de tu vientre, Jesús.
1: Santa María, Madre de Dios, ruega por nosotros los pecadores, ahora y en la hora de nuestra muerte. Amén.
0: Gloria al Padre, y al Hijo, y al Espíritu Santo.
1: Como era en un principio, ahora y siempre, por los siglos de los siglos. Amén.
0: Oh Jesús mío, perdona nuestros pecados. Líbranos del fuego del infierno. Lleva todas las almas al cielo, especialmente las más necesitadas de tu misericordia.
2: Dios te salve, Reina y Madre, Madre de misericordia, vida, dulzura y esperanza nuestra. Dios te salve, a ti clamamos los desterrados hijos de Eva. A ti suspiramos gimiendo y llorando en este valle de lágrimas. Ea pues, Señora abogada nuestra, vuelve a nosotros esos tus ojos misericordiosos, y después de este destierro, muéstranos a Jesús, fruto bendito de tu vientre. Oh clemente, oh piadosa, oh dulce Virgen María, ruega por nosotros, Santa Madre de Dios, para que seamos dignos de alcanzar las promesas y gracias de nuestro Señor Jesucristo. Amén.

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María, tú que escuchas a Jesús y conoces el timbre de su voz y el latido de su corazón, háblanos de él y muéstranos su camino para seguirlo contigo, aprendiendo de tu silencio que escucha para hacer vida su palabra.

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Les bendiga por nombre a todos los cumpleañeros de este día. Iniciamos entonces este programa, Semilla de Esperanza, siempre acá pues acompañándolo Alejandro Herrera y compañía de nuestro hermano Marcos en controles y con todos ustedes, verdad, que nos sintoniza en esta tarde bastante fresca acá en Poptún. Llovió un poco, pues está bastante así como bien fresco. En el nombre del Padre, del Hijo, del Espíritu Santo, amén. A ti, oh Dios, te alabamos, a ti, Señor, te reconocemos. A ti, eterno Padre, te venera toda la creación. Los ángeles, todos los cielos y todas las potestades te honran. Los querubines, serafines, te cantan sin cesar. Santo, santo es el Señor, Dios del universo. Los cielos y la tierra están llenos de majestad de tu gloria. A ti te ensalza el glorioso coro de los apóstoles. A ti te ensalza la multitud admirable de los profetas. A ti te ensalza el blanco ejército de los mártires. A ti la iglesia santa extendida por toda la tierra te proclama, Padre de inmensa majestad, Hijo único y verdadero, digno de adoración. Espíritu Santo, Paráclito, tú eres el Rey de la Gloria, Cristo. Tú eres el Hijo único del Padre. Tú, para liberar al hombre, aceptaste la condición humana sin desdeñar el seno de la Virgen. Tú rota las cadenas de la muerte, abriste a los creyentes el reino de los cielos. Tú te sientas a la derecha de Dios en la gloria del Padre. Creemos que un día has de venir como juez. Te rogamos pues que venga en ayuda de tus siervos, a quienes redimiste con tu preciosísima sangre. Haz que en la gloria eterna nos asociemos a tu santo. Salva a tu pueblo, Señor. Bendice tu heredad. Sé, Señor, tu pastor. Sé, Señor, su pastor. Ensálzalo eternamente. Día tras día te bendiciremos. Te alabaremos tu nombre para siempre, por eternidad de eternidades. Dígnate, Señor, en este día guárdanos del pecado, ten piedad de nosotros. Señor, ten piedad de nosotros. Que tu misericordia, Señor, venga sobre nosotros como lo esperamos de ti. Ven, Espíritu Santo, llena los corazones de tus fieles, enciende en ellos el fuego de tu amor. Envía tu Espíritu y será creado todas las cosas y renovará la faz de la tierra. Oh Dios, que has instruido los corazones de tus fieles con la luz del Espíritu Santo, concedan según el mismo Espíritu conocer las cosas rectas y gozar siempre de tu divino consuelo por Jesucristo nuestro Señor. Amén. Bien, queridos hermanos y hermanas, alegremente vamos a escuchar este precioso canto para que ustedes se preparen en esta tarde y anotar y leer la lectura, buscar su guía de lectura o más bien su Biblia, para que juntos pues la leamos y podamos profundizar este mensaje de amor para cuando ya mañana nos toque que compartirlo con los hermanos allá en nuestras comunidades. Escuchemos este canto.

La lectura correspondiente para el día de mañana, la primera lectura la encontramos en el libro del profeta Isaías, en el capítulo 55, versículo 10 al 11. Es bastante corto, solo son dos versículos de esta primera lectura. El salmo es el salmo 64, Señor, danos siempre de tu agua. Es la aclamación del salmista. También la segunda lectura está tomada de la carta del apóstol San Pablo a los romanos, en el capítulo 8, versículo 18 al 23, pues es Pablo quien anima a la comunidad que sufre por la persecución, ¿verdad? Esta lectura es para animar a todos los hermanos y hermanas que sufren toda clase de enfermedad y toda clase de persecución, toda clase de dolor, de algún sufrimiento que vive en su hogar. El Evangelio según San Mateo en el capítulo 13, versículo 1 al 23, este sí es bastante largo, ya que es este texto es de la parábola del sembrador, ¿verdad? Así lo conocemos como siempre, y yo sé que muchos hermanos ya la han leído, incluso hasta ya lo tienen memorizado, pero ¿por qué el Señor nos lo vuelve a poner? Porque resulta que no hemos puesto en práctica realmente este mensaje. Entonces él tiene volver a repetir para que con sus hijos todos juntos, ¿verdad?, podamos realmente entender y ponerle en práctica. Iniciamos entonces con leyendo la palabra. Lectura del libro del profeta Isaías. Esto dice el Señor: como baja del cielo la lluvia y la nieve y no vuelve allá sino después de empapar la tierra, de fecundarla y hacerla germinar, a fin de que de semilla para sembrar y pan para comer. Así será la palabra que sale de mi boca. No volverá a mí sin resultado, sino que hará mi voluntad y cumplirá su misión. Palabra de Dios, te alabamos, Señor. Señor, danos siempre tu agua. Señor, tú cuidas de la tierra y la riegas, y colma la riqueza, la nube del cielo va por los campos, y rebosante de agua como acequias. Señor, danos siempre de tu agua. Tú prepara la tierra para el trigo, riega los surcos, aplana los terrenos, resplandece el suelo con la lluvia, bendice los renuevos. Señor, danos siempre de tu agua. Tú coronas el Señor con bienes, tus senderos derrama abundancia, están verde los pastos del desierto, las colinas con flores adornadas. Señor, danos siempre de tu agua. Los prados se visten de rebaño, de trigo los valles se engalanan. Todo aclaman al Señor, todo le canta. Señor, danos siempre de tu agua. Segunda lectura de la carta del apóstol San Pablo a los romanos. Hermanos, considero que los sufrimientos de esta vida no se puede comparar con la gloria que un día se manifestará en nosotros, porque toda la creación espera con seguridad e impaciencia la revelación de esta gloria de los hijos de Dios. La creación está ahora sometida al desorden, no por su querer, sino por voluntad de aquel que la sometió, pero dándole al mismo tiempo esta esperanza que también ella misma va a ser liberada de la esclavitud, de la corrupción, para compartir la gloria, la gloriosa libertad de los hijos de Dios. Sabemos que en efecto que la creación entera gime hasta el presente y sufre dolores de parto. Los que poseemos la primicia del Espíritu gemimos interiormente, anhelando que se realice plenamente nuestra condición de hijos de Dios, la redención de nuestro cuerpo.
Palabra de Dios, te alabamos, Señor. Aleluya, aleluya. La semilla es la palabra de Dios y el sembrador es el Cristo. Todo aquel que lo encuentra vivirá para siempre. Aleluya. Lectura del Santo Evangelio según San Mateo. Gloria a ti, Señor. Un día salió Jesús de la casa donde se hospedaba y se sentó a la orilla del mar. Se reunieron en torno a suyo tanta gente que él se vio obligado a subir a una barca. ¿Dónde se sentó? Mientras la gente permanecía en la orilla, entonces Jesús les habló de muchas cosas en parábola y les dijo: una vez salió un sembrador a sembrar y al ir arrojando la semilla, unos granos cayeron a lo largo del camino. Vinieron los pájaros y se los comieron. Otros granos cayeron en terreno pedregoso, que tenía poca tierra, ahí germinaron pronto, porque la tierra no era gruesa, pero cuando subió el sol, los brotes se marchitaron, y como no tenían raíces, se secaron. Otros cayeron entre espinos. Cuando los espinos crecieron, sofocaron las plantas y otros granos cayeron en tierra buena, dieron fruto, unos 100 por 1, otros 70 y otros 30. El que tenga oído, que oiga. Después se le acercaron sus discípulos y le preguntaron: ¿por qué les hablas en parábolas? Él le respondió: a ustedes se les ha concedido conocer los misterios del reino de los cielos, pero a ellos no. Al que tiene se le dará más y nadará en abundancia, pero al que tiene poco, aun ese poco se le quitará. Por eso les hablo en parábolas, porque viendo no ven y oyendo no oyen ni entienden. En ellos se cumple aquellas profecías de Isaías que dice: oirán y una y otra vez y no entenderán. Mirarán y volverán a mirar, pero no verán. Porque este pueblo ha endurecido su corazón, ha cerrado sus ojos y ha tapado sus oídos, con el fin de no ver con los ojos, ni oír con los oídos, ni comprender con el corazón. Porque no quieren convertirse, y ni que yo los salve. Pero dichosos ustedes, porque sus ojos ven y sus oídos oyen. Yo les aseguro que muchos profetas y muchos justos desearon ver lo que ustedes ven y no lo vieron, oír lo que ustedes oyen y no lo oyeron. Escuchen pues lo que significa la parábola del sembrador. A todos los hombres que oyen la palabra del reino y no la entiende, le llega el diablo y la arrebata, lo sembrado en su corazón. Esto es lo que significa los granos que cayeron a lo largo del camino. Los sembrados sobre terreno pedregoso significa el que oye la palabra y la acepta inmediatamente con alegría, pero como si es inconstante, no la dejará echar raíces. Y apenas le viene una tribulación o una persecución por causa de la palabra, sucumbe. Lo sembrado entre los espinos representa a aquellos que oyen la palabra, pero las preocupaciones de la vida y la seducción de la riqueza los sofocan y quedan sin fruto. En cambio, lo sembrado en tierra buena representa a quienes oyen la palabra, la entiende y da fruto, unos
el 100 por 1, otro el 60 y otro el 30. Palabra del Señor. Gloria a ti, Señor Jesús. Bien, entonces, queridos hermanos y hermanas, para comprender bien el texto es importante que todos ustedes pues la puedan repasar más, la pueden ir pues profundizando más para pues comprender totalmente. El texto del profeta Isaías contribuye a una exhortación marcado por la invitación gratuita a la salvación, ¿verdad? Subraya la eficacia absoluta de la palabra, ¿verdad? La eficacia absoluta de la palabra de Dios. El pasaje utilizado con comparación toma la experiencia agrícola para expresar que la palabra divina es eficaz, ¿verdad? Es eficaz. La palabra divina es eficaz, creadora y fiel, ¿verdad? O sea, eficaz, creadora y fiel. Y con la imagen inicia como baja la lluvia y la nieve del cielo y no vuelve allá sin haber empapado la tierra. El profeta recuerda que el hebreo los verbos indicar un proceso continuo y seguro. La lluvia y la nieve no son fenómenos arbitrarios, sino medios por los cuales Dios garantiza la fecundidad, pues la semilla germina de la tierra. La referencia a dar semilla al sembrador y pan al que come introduce una doble dimensión. El futuro representa por la semilla y el presente simboliza en el pan y la acción divina. Sostiene tanto la continuidad de la vida como subsistencia inmediata. Esta imagen remite a la bendición creadora de Dios y a su cuidado, proveniente sobre la historia. Él establece la analogía central: así será mi palabra que sale de mi boca. La palabra en la tradición bíblica no es solo un sonido o un mensaje, sino un acto eficaz que procede de Dios y participa de su poder creadora como se manifiesta. Por ello, no vuelve a mí vacía, es decir, no regresa sin haber cumplido su finalidad. El verbo hebreo vaciar subraya la importancia del fracaso de la palabra divina, o sea, vacía. El verbo vacía, pues nos habla de que realmente no regresa allá sin haber cumplido. Por eso sigue la misma línea en el Evangelio, donde pues nos dice que la semilla es la palabra de Dios y el sembrador es el Cristo, lo que aquel que encuentra vivirá para siempre. Realmente debemos entonces profundizar sobre cómo es que todos nosotros los bautizados estamos comprometidos a anunciar la palabra de Dios. Por eso es importante, hermano catequista, hermanos celebradores y lectores, repasar varias veces el texto para proclamarlo, para analizarlo, para comprenderlo. Porque resulta, cuando no leemos o cuando no lo meditamos o no reflexionamos o no nos preguntamos qué nos dice el texto, pues fácilmente no logramos entender nada y solamente pues vamos a pasar un domingo más en la iglesia. Pues qué interesante es donde que nosotros abrimos nuestra mente, nuestro corazón, para que esa palabra pues llegue, esa semilla germine, ¿verdad? Ese mensaje de amor pues puede llegar a nuestro corazón y podamos comprenderlo. Y de ahí, por eso dice ya, no volveré a mí sin resultado, sino que hará la voluntad y cumplirá su misión. Hay muchas veces cuando nosotros llevamos el mensaje y resulta de que a veces empezamos a dudar como predicadores o como celebradores o como lectores, y a veces empezamos a decir: yo creo que ya
estoy aburrido, no entiendo nada, no hemos avanzado nada. Parece que los demás oyentes no logran, ¿verdad?, comprenderla. Entonces nosotros empezamos ahí a dudar, pero debemos de siempre tener la seguridad, la certeza que el mensaje que vamos a llevar no es de nosotros, es del Señor. Por eso debemos ir a doblar rodilla ante el Santísimo para estar de pie ante el pueblo. O sea, estar de rodilla ante el Señor y luego estar de pie ante el pueblo para que ese mensaje que vamos a transmitir, pues puede culminar o más bien puede cumplir con la misión de tocar el corazón, de poder animar y de poder también que ese mensaje llegue, ¿verdad? Llegue a los demás. Vamos a acompañarle a ustedes con otro precioso canto y luego seguiremos acá acompañándole a todos ustedes siempre, ¿verdad?, meditando la palabra.

Bien, queridos hermanos y hermanas, seguimos acá, pues compartiendo con ustedes la palabra de Dios, el Evangelio según San Mateo, en el capítulo 13, versículo 1 al 23. Pues un poco largo el texto, pero para comprenderlo, pues había que leerlo todo, ¿verdad? Ya que está compuesto sobre la primera parte, cómo Jesús pues sigue con su misión, ¿verdad?, de proclamar el reino de Dios. Y acá pues nos lleva a contemplar que es una mañana, porque dice, salió de la casa donde se hospedaba. Y pues todo ocurre a la orilla del mar. Y la cantidad de gente, ¿verdad?, que se aglomera, una gran cantidad de personas. Y Jesús pues busca el modo, la manera de cómo compartir la palabra para que todo escuche ese mensaje. Y el mensaje pues y lo presenta a través de una parábola. Una parábola donde utiliza pues el sembrador, la semilla y los cuatro puntos de tierra. Y también, ¿verdad?, o sea, que donde cae la semilla, a la orilla del camino, entre piedras, entre espinos y la tierra también, ¿verdad?, tierra buena. Entonces, la mayoría de los oyentes pues se quedaron así como sin comprenderlo, ¿verdad? O sea, no entiende nada, no comprende a qué se refiere. Es ahí donde pues viene la pregunta de los que son más cercanos a Jesús, o sea, a sus discípulos, donde se acerca: ¿por qué les hablas en parábola? ¿Qué significa eso? Entonces Jesús les explica, ¿verdad?, de cómo, o sea, les responde que el reino de Dios, ¿verdad?, el reino de Dios tiene ya, incluso, ¿verdad?, si ya está presente. Por eso dice, ahora, dichosos ustedes, porque el reino de Dios del cielo está escondido a los demás y a los discípulos, pues entienden bien, con claridad, se les explica más. Por eso dice, ahora, el que tiene se le dará más, y el que no tiene, pues hasta se quitará ese poco que tiene. Por eso se le habla en parábola, porque no ven y... O sea, porque viendo no ven y oyendo no oyen. Pero es ahí donde se cumple la profecía, ¿verdad? Porque esto ya estaba establecido hace muchos años del profeta Isaías, donde pues el profeta ya decía, ¿verdad?, que habrá un momento en que el pueblo, aunque se les estará hablando, pero no entenderá nada, ¿verdad?, aunque estén mirando, pero no verán nada. ¿Por qué? Porque este pueblo ha endurecido su corazón, ha encerrado sus ojos y han tapado sus oídos. ¿Por qué? Porque no quieren convertirse. Entonces, esa es la razón. Por eso es que esta parábola se les habla así al pueblo. ¿Por qué? Porque no quieren convertirse, no quieren el cambio. Por más que les hablen, no entenderán. Pero Jesús pues anima y pues felicita también a sus discípulos, porque dice: dichosos ustedes, porque sus ojos ven, sus oídos oyen. Los que muchos, ¿verdad?, muchos quisieran ver, ¿verdad?, unos justos, otros los profetas, no lograron ver. A eso se refiere, pues, que están viendo a Jesús mismo, palabra que se hace presente, y oírlo, ¿verdad?, y pues ya está en medio de ellos. Ahora sí viene la explicación de la parábola. Aquí, por eso, hermano catequista, esta parábola pues ya trae su explicación. Espero que ustedes de verdad puedan ahí subrayar la frase que más les llama la atención. Y aquí Jesús pues nos habla sobre el primer significado de la semilla que cae a la orilla del camino. Lo que significa, dice acá, es que la palabra del reino, ¿verdad? Recuerda que también hablábamos en la primera lectura de la palabra, ¿verdad?, donde dice que la palabra llegará, ¿verdad?, la palabra llegará, salirá de la boca de Dios,
y empapará, ¿verdad? Empapará el corazón o la tierra y no vuelve a él sin cumplir su misión. Entonces es lo mismo que nos dirá acá, que la palabra pues es anunciada, es predicada, es proclamada, pero hay un gran problema de las personas que no entiende, ¿verdad? No entiende, ¿por qué no entiende? Porque no quieren convertirse, se ha endurecido su corazón, han cerrado su corazón, ¿verdad? Entonces no quieren el cambio. Entonces ellos quisieran un Jesús a su manera, a su gusto. Por eso es que no les gusta que se le hablen la verdad. Entonces, ¿por qué? Porque no logra entender que realmente lo más importante es su vida, no sus cosas ni las cosas materiales, lo más importante es su vida. Pero ellos no lo comprenden, sino ellos le dan más importancia a sus cosas. Por eso mejor ellos no comprende, ¿verdad? Lo más valioso que es la palabra de Dios. Entonces subrayemos la frase que nos puede ayudar. No entiende, ¿verdad? No entiende. Pero no es porque realmente sean ignorantes, sino porque no se han abierto su corazón a la conversión. O sea, no quieren el cambio, ¿verdad? Entonces ellos mismos están encerrados por eso. Su mente, por eso, no comprende, ¿verdad? Entonces, es lo que significa que el mal les arranca, ¿verdad? O sea, tan siquiera, pues, echa raíces ni nace, ¿verdad? Porque ya el mal los va arrancando y no entenderá nada, no comprenderá nada. Y por más que se le predique. Es algo parecido, ponemos otro ejemplo nosotros en nuestra realidad, a una persona que se le ha visitado, qué sé yo, por años, con la celebración, con el rezo, con la evangelización, y esta persona vive en su vicio, en su alcohol, en su pecado, por más que se le diga, por más que se le ha acompañado, esta persona no ha comprendido porque sigue viviendo en su pecado. ¿Por qué? Porque no ha entendido nada de la misericordia de Dios que ha tenido con él. La segunda parábola sobre la semilla que cae sobre el terreno pedregoso, pues acá Jesús lo explica, ¿verdad? Que es significa en que en la persona, ¿verdad? Que escuche la palabra o que oye la palabra, pues lo acepta inmediatamente con alegría, pero como es inconstante, no lo deja echar raíces y apenas le viene una tribulación o persecución por causa de la palabra, sucumbe, ¿verdad? ¿Cuántas personas hemos encontrado en el caminar que al hacer un retiro, pues ellos se emocionan tanto y preguntan dónde va a ser esto, dónde va a ser el otro? Ellos compran esto, compran el otro, algún material, se ponen de rodillas, van a la misa, pero por un poco de tiempo, o sea, no son inconstantes, solo por una temporada. ¿Cuántas personas que han hecho su retiro querigmático y que no son constantes en la pequeña comunidad, ni en la oración, ni en la Eucaristía, ni en la confesión? Pues estas personas, ¿verdad? Mientras mira un problema en la comunidad, mira un problema ahí entre los catequistas, y como no tiene buenos cimientos, o sea, no se ha preparado, no es constante en la preparación, entonces no tiene raíces. Y luego, pues, ve un problemita, ya no va a la iglesia, ya no va a la pequeña comunidad, ya no está rezando el Santo Rosario, ya no asiste en ningún retiro, en ningún grupo. Entonces, ahí es donde el mal, ¿verdad?, le va arrancando la palabra. ¿Por qué? Porque está en medio de las piedras. La piedra puede ser el pecado, ¿verdad?, que no deja que la palabra eche raíces. Pues ahí tenemos lo que es la segunda parábola, ¿verdad? O sea, el segundo ejemplo que pone Jesús. Y luego la tercera tierra o la calidad de tierra es lo sembrado entre espinos, o sea, las espinas.
acá nos dice ahora cómo es, cuál es el problema. El problema es que la persona, por sus preocupaciones y seducción a la riqueza, lo sofoca, queda sin fruto. O sea, la palabra le llega, la palabra lo anima, la palabra está presente, pero depende de la persona. La persona que escucha, pero como tiene preocupación, ¿verdad? Estas preocupaciones que tenemos todos, algunos por el trabajo, otros por las deudas, otros por la enfermedad, y bueno, tantas preocupaciones que hay en la vida, pero también otros por la seducción de la riqueza, ¿verdad? ¿Cuántas personas hemos visto cuando no tenía nada, ahí permanente y perseverante en la iglesia, ¿verdad? Pero ahora que ya tienen, ya ni llegan a la iglesia porque tienen que ir a ver las vacas, tienen que ir a ver la tienda, tienen que ir a ver sus negocios. Y siempre deja el domingo para sus cosas, ¿verdad? Materiales. No le alcanza el día, ¿verdad? No le alcanza el tiempo. ¿Por qué? Porque tiene muchas preocupaciones. Y aunque la palabra le haya invitado, aunque el mensaje, ¿verdad?, haya llegado en su corazón, pero la seducción no lo deja crecer y se muere, ¿verdad? Se muere. Ahora, en la cuarta tipo de tierra que nos presenta la parábola, pues está bastante claro, porque acá nos dice, pues lo sembrado en tierra buena representa a quien oye la palabra y la entiende, ¿verdad? La entiende. Y da fruto, ¿verdad? Hermanos y hermanas, preguntémonos unos ¿qué tipo de tierra soy yo? ¿Verdad? No tanto mirar a los demás, sino hágase la pregunta personal: ¿qué tipo de tierra, de terreno soy yo? ¿Soy la persona que no entiende la palabra, que no quiere aceptar la conversión? ¿Soy de esas personas que tiene un corazón duro para perdonar? ¿Soy una persona de esos que cierra los ojos ante la necesidad? Pregúntese. ¿O soy más bien aquella persona que solo al escuchar algo se emociona y hace un montón de cosas, hace fiestas, hace un montón de algarabía, pero por un poco de tiempo, ya después dicen ellos, ¿para qué? Mire el padre, mire el catequista, mira los hermanos, mire el obispo, mire, y así, ¿verdad?, buscando cualquier pretexto para no ir, para no presentarse, y por no ir, ¿verdad? O más bien cualquier atraso, incluso se le olvida ir a la reunión, se le olvida ir a la pequeña comunidad, se le olvida ir a la misa. ¿Cuántas personas, verdad, que son inconstantes en la preparación? ¿Cuántos catequistas que siguen predicando la palabra de Dios y no llega el mensaje porque no se preparan? No vienen a la reunión, no hay preparación, o sea, no quiere ir a la preparación, aunque la parroquia a veces se esmera y busca la manera de cómo acompañar a sus catequistas, sus celebradores, pero cuando les invita la formación, no llegan. Entonces son inconstantes. ¿Cuántas personas que son inconstantes en la Eucaristía? Por eso después, cuando hace una fiesta, lo hace mundano. ¿Por qué? Porque en su corazón hay más cosas del mundo, en su mente, ¿verdad? Y eso es lo que hace. ¿Por qué? Porque es donde está más inclinado. Pregúntese usted, ¿soy yo esta persona? ¿Soy este tipo de terreno? Vamos a acompañarle con un bonito canto y luego seguiremos ya para descubrir, ¿verdad?, realmente qué tipo de tierra somos, si somos los que estamos dando fruto o no. Vamos a escuchar este canto.

Bien, queridos hermanos y hermanas, seguimos acá en el Evangelio según San Mateo. Se sitúa en un contexto de la creación divina, también de la división entre quienes acogen el mensaje de Jesús y la gente que no lo acepta, que lo rechazan, ¿verdad? Los que aceptan el mensaje y los que lo rechazan. Jesús se siente a la orilla del mar, ya lo decía, ¿verdad? Adoptando, ¿verdad?, siempre esta catequesis, esta enseñanza del reino de Dios, ¿verdad?, llevando el mensaje, pues enseñando también la postura de un maestro con autoridad. La parábola emplea imagen agrícola, la familia para los campesinos de Galilea, donde el sembrador esparce la semilla ampliamente, incluso en terrenos difíciles antes de arar. El texto describe cuatro destinos para la semilla: el camino, el pedregal, la zarza y la tierra buena. En este sentido, la cosecha 100, 70 y 30 por uno resulta muy importante y simboliza la abundancia de la buena creación y el triunfo definitivo del reino sobre la pobreza, la injusticia y la teología de San Mateo. La parábola explica que el reino de Dios, aunque se presente en el misterio de Jesús, aparece de manera oculta y encuentra a tanta resistencia. Jesús distingue entre ellos los discípulos a quienes se les ha dado a conocer los misterios. La multitud que solo escucha parábola, estos misterios se refiere el plan de Dios para vencer el pecado y establecer sus soberanías. Por eso él cita la cita de Isaías capítulo 6 versículo 9 al 10 para explicar el corazón embotado, el corazón duro, que de quienes no comprenden. Para Mateo esta ceguera no es un fallo de Dios, sino el resultado del corazón que se ha cerrado intencionalmente a la transformación divina. El reino de Dios actúa como una fuerza misericordiosa frente al control de las élites y propone un orden alternativo basado en la justicia. La misericordia, la semilla, es la palabra del reino, un mensaje dinámico que busca salvar al pueblo de sus pecados y restaura la creación. La liturgia de la palabra enfoca la responsabilidad divina en la escucha. El éxito de la semilla depende de la disposición del corazón, que es el centro de la voluntad y la decisión. Jesús identifica tres obstáculos espirituales que ahogan la vida cristiana: el milagro que arrebata la palabra del corazón frágil, la tribulación o persecución que hace tropezar a los inconstantes, que no tiene raíz profunda para resistir las presiones externas, los afanes del mundo y la seducción de la riqueza que priorizan la seguridad material sobre la justicia del reino. El discípulo auténtico es aquel que escucha y entiende, es decir, que acepta la palabra con un corazón noble y generoso. Mateo no propone un argumento intelectual, sino una unidad entre la confesión de fe y donde el fruto es la prueba de una relación viva con el Padre. Esta parábola es una llamada a la esperanza, aunque tres cuartas partes de la siembra parezca fracasar, el éxito final de está organizando por el poder de Dios. Señor, la liturgia de este domingo, por dejar la comprensión, pues realmente este mensaje es un mensaje que nos debe ayudar para poder comprender bien este mensaje de amor que el Señor tiene para nuestra vida. Esperamos que ustedes, queridos hermanos y hermanas, pues hayan logrado descubrir ¿qué tipo de terreno es usted? Si ya está dando frutos, ¿verdad? Si ya ha entendido la palabra.
cuando uno entiende la palabra, ahí se va dando los frutos. ¿Cuáles son esos frutos? Pues uno de ellos es el cambio de actitud, ¿verdad? El cambio de pensamiento, ¿verdad? También esa conversión, que pecamos menos, ¿verdad? Que mentimos menos, que odiamos menos. Ahí así, ¿verdad? Dando fruto de amor, de paz, de alegría, de humildad. Se está viendo ese fruto, que yo participe más, que yo vaya más a los que yo vaya aceptando a los demás, que yo vaya dando perdón. O sea, ya no soy el problema de la comunidad, sino que más bien soy la persona que sirve, soy la persona que ayuda a los demás. Pues es ahí donde se está dando ese fruto, ¿verdad? Ese fruto que puede ayudar a su familia, cómo tratar a su esposa, cómo tratar a su esposo, cómo trata a sus hijos, cómo trata a los vecinos. Entonces ya los demás van a decir, mire, este sí es verdaderamente un católico. Me dice un hermano, ¿verdad? Que o un amigo, o me decía él, ¿verdad? Mire, a usted lo reconozco como un verdadero católico, decía él, ¿verdad? Y yo le digo, ¿y en qué consiste? Porque él dice, bueno, nos ponemos a discutir sobre la palabra y no te enojas, y aunque empiezas a hablar de cosas y no, ahora no discuto ni me opongo, porque yo sé que él tiene un pensamiento diferente y yo pues lo voy escuchando y lo voy entendiendo, y cuando tengo la oportunidad pues me comporto como un cristiano, ¿verdad? Que perdono, que ayuda. Eso es igual en el compañerismo del trabajo. Si antes llegábamos ahí en el trabajo con envidia, con rencor, con orgullo, pues que ahora ya no. Ahora yo saludo a todo, yo me llevo con todo, todos son mis compañeros de trabajo, les ayudo, les apoyo en lo que pueda. Pues ahí es donde se va dando el fruto, ¿verdad? ¿Por qué? Porque ya comprendió que realmente qué es ser un verdadero cristiano, y que la palabra lo va transformando. Me decía un hermano un día, ¿verdad? Que su hijo perdió el grado. Y pues hubo un año también que había perdido el año y se enfureció tanto que hasta pues le pegó al hijo. Pero ahora que ya él había aceptado la palabra y había hecho su confirmación, su sacramento, ahora dijo él, bueno, yo le di lo que pude, no logró, pues de plano no es su vocación. Entonces simplemente le dijo, bueno, hay que buscar otra forma de cómo salir adelante, ya que en este campo no es tu campo, y más que pues aceptarlo, ¿verdad? A su hijo y hablar con él, a ver qué decisiones podían para recuperar todo lo gastado, ¿verdad? O sea, establecer ese diálogo. Pero la otra persona que no lo hizo así, pues lo que quiso, bueno, que me pague ahorita o que se vaya de la casa, ya no es la actitud de un verdadero cristiano. ¿Por qué? Porque no se comporte como tal. Entonces es importante, queridos hermanos y hermanas, que realmente hemos dado y damos frutos, pues de comprensión, de amabilidad, de sencillez, de dar perdón, de pedir perdón, ¿verdad? Y siempre, pues también dando fruto, participando en la oración, participando también en todas las pastorales o en alguna pastoral que estamos llamados a servir ahí, aunque sea muy sencillo, aunque sea muy poquito lo que vamos haciendo, pero es porque ya comprendimos que realmente debo de apoyar, debo de ayudar, porque así me lo pide el Señor. Entonces yo ahí ya voy dando frutos de ese mensaje que el Señor, ¿verdad?, llega a través de su palabra. Así es, queridos hermanos y hermanas, el tiempo avanza acá. Esperamos que ustedes allá en casa pues puedan pues seguir en sintonía de Radio Itancajo unos momentos más, para mientras puedan descansar, y mañana domingo pues todos juntos podamos participar de la Santa Eucaristía, en donde pues juntos escucharemos nuevamente este mensaje, donde pues el Señor nos los dará a conocer. Como siempre, un mensaje de amor, un mensaje de misericordia, un mensaje que pues nos anima en cada momento, en cada instante. Por eso la,
La segunda lectura, pues el apóstol Pablo pues anima a la gente, le dice: mire, todos estos problemas que estamos pasando no es nada con lo que vamos a ir a gozar en el cielo, ¿verdad? Dice el apóstol Pablo a la comunidad de los romanos, ¿verdad? Este sufrimiento que estamos viviendo, pues no se puede comparar con la gloria que un día nos espera, ¿verdad? Que se manifestará. Ahora estamos sufriendo en un momento, pero estaremos luchando por alcanzar la santidad, decía el apóstol Pablo. Que Dios les bendiga, que Dios derrama muchas bendiciones sobre cada uno de todos ustedes, y pues gracias por su sintonía y bendiciones. En el nombre del Padre, del Hijo, del Espíritu Santo. Amén. Nos despedimos con este bonito canto y hasta la próxima.

0: Santo.
1: Dios te salve María, llena eres de gracia. El Señor está contigo. Bendita eres entre todas las mujeres y bendito es el fruto de tu vientre, Jesús.
2: Santa María, Madre de Dios,